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2: Una de las enseñanzas más enriquecedoras para nuestra vida es la que nos da el rey Ezequías. Es una enseñanza que va por capítulos y nos sirve a todos, porque de alguna manera en alguno de los capítulos de la vida del rey Ezequías nos identifica a nosotros. Vamos a acercarnos para ver quién era el rey Ezequías. En el libro segundo de los Reyes, en el capítulo 18, versículo del 2 al 8, nos dice, segundo libro de Reyes, capítulo 18, versículo del 2 al 8. Tenía Ezequías 25 años cuando comenzó a reinar, y reinó 29 años en Jerusalén. Hizo lo recto a los ojos de Yahvé, exactamente como David su padre. Él fue quien retiró los santuarios, derribó las estelas, cortó los troncos sagrados, hizo pedazos la serpiente de bronce que Moisés había hecho en el desierto. Pues hasta entonces los israelitas le habían quemado incienso y la llamaban Nehustán. Puso su confianza en Yahvé, el Dios de Israel, y no hubo entre todos los reyes de Judá ninguno semejante a él, ni antes ni después de él. Se arrimó a Yahvé y no se apartó de él, guardando los mandamientos que Yahvé había mandado a Moisés. Yahvé estuvo con él y tuvo éxito en todas sus empresas. Se rebeló contra el rey de Asiria y le negó vasallaje. Él fue quien derrotó a los filisteos hasta Gaza y sus fronteras, desde las atalayas de vigilia hasta las ciudades amuralladas. Palabra de Dios, te alabamos, Señor. ¿Cuántos quisiéramos ser como el rey Ezequías? Un hombre que se consagró a Dios, 25 años de edad tenía cuando empezó, reinó 29 años y puso al pueblo de Israel a adorar a Dios, rompió todos los altares, toda la idolatría, todos los demás cultos, todo lo que eran cultos idolátricos, los destruyó y dijo: aquí se adora solo a Yahvé, el Dios de Israel. Y él dio el ejemplo, se pegó a Dios. Fue un rey victorioso en las batallas. Primer capítulo. Yo sé que muchos están así como Ezequías, poniendo a Dios en el centro de su vida y diciendo no al vicio, no al pecado, no a las cosas que me apartan de Dios, y yo quiero servirle a Dios y quiero consagrarme para adorar a Dios toda mi vida. Muy bien, Ezequías, hasta aquí todo va bien. Capítulo 2. Ezequías se enfermó. Me gusta cómo lo cuenta en el libro del profeta Isaías. Vamos a empezar el segundo capítulo del rey Ezequías. Capítulo 38 del libro de Isaías. Leemos versículos del 1 al 6. En aquellos días Ezequías cayó enfermo de muerte. El profeta Isaías, hijo de Amós, vino a decirle: así habla Yahvé, haz testamento porque vas a morir. Ezequías volvió su rostro a la pared y oró a Yahvé y dijo: ah, Yahvé, dígnate recordar que yo he andado en tu presencia con fidelidad y corazón perfecto, haciéndolo recto a tus ojos. Y Ezequías lloró con abundantes lágrimas. Entonces le fue dirigida la palabra a Isaías de parte de Dios diciendo: vete, di a Ezequías, así habla Yahvé, el Dios de tu padre David: he oído tu plegaria, he visto tus lágrimas y voy a curarte. Dentro de 3 días subirás al templo de Yahvé, añadiré 15 años más a los días de tu vida. Te libraré a ti y a esta ciudad de la mano del rey de Asiria y ampararé a esta ciudad. Palabra de Dios, te alabamos, Señor. Qué capítulo más emocionante. Ese hombre bueno, ese hombre que servidor, ese hombre consagrado se enfermó de muerte. Porque a veces, aunque uno le sirva a Dios, pasan cosas que lo hacen sufrir. Ezequías dice que lloró con abundantes lágrimas. Era un hombre de fe, era un gran servidor, pero le llegó la palabra: arregla todo porque vas a morir, hace tu testamento porque se acabaron tus días. Y Ezequías dice que se volteó a la pared, eso quiere decir se quedó a solas con Dios y empezó a orar: Señor, por favor, mira, dígnate, ayúdame, Señor, sálvame de esto, Señor, yo quiero servirte. Y era un buen hombre y era sincero. Y el Señor lo escuchó y mandó al profeta a decirle: mira, Dios escuchó tu oración, Dios ha visto tus lágrimas y te va a añadir 15 años más de vida. Qué hermoso capítulo. No sé si lo estás viviendo. Si tú has sido un servidor fiel al Señor, has sido un hombre que se ha consagrado, una mujer que se ha dedicado a servir, pero te ha pasado una enfermedad, un problema económico, un problema familiar. Ezequías, ¿qué hizo? Invocó a Dios, lloró y Dios lo escuchó y le respondió. Este capítulo es el momento del dolor y la necesidad, superado con la oración, con la fe y la confianza. También a nosotros nos toca vivir estos momentos. Pero la historia no termina ahí. Siguiente capítulo. Cuando Ezequías se siente bien, porque le había dicho el profeta: en 3 días subirás al templo. Ezequías se fue al templo y fue a darle gracias a Dios. Escuchen qué hermoso himno. Hay que aprender a darle gracias a Dios. Del versículo 9 en adelante, yo no voy a leer todo el himno porque es muy largo, está contenido en el Salmo 116, solo voy a sacar algunas frases del cántico de Ezequías en el templo, después que Dios escuchó su oración y lo sanó. Oigan cómo es ese himno. Libro del profeta Isaías, capítulo 38, versículos del 9 en adelante. Cántico de Ezequías, rey de Judá, cuando estuvo enfermo y sanó de su mal. Yo dije: a la mitad de mis días me voy. Dije: no veré a Yahvé en la tierra de los vivos. Grité hasta la madrugada: Yahvé, estoy oprimido, sal por mí. Tú me curaste, me das la vida. Entonces mi amargura se convertirá en bienestar. Yahvé, sálvame, y mis canciones cantaremos todos los días de nuestra vida junto a la casa de Yahvé. Palabra de Dios, te alabamos, Señor. Qué lindo, Señor, me sanaste. Yo estaba muerto, clamé y tú me escuchaste. Y aquí estoy en el templo y quiero estar todos los días de mi vida dándote gracias, sirviendo. Qué hermoso ejemplo de Ezequías. Pero falta otro capítulo. Esto es lo que quiero decir. Hay que entender bien cómo va la vida de Ezequías, porque así ha ido transcurriendo la nuestra. Llegó el momento decisivo. Capítulo 39 del libro del profeta Isaías. Vamos a leer del versículo 1 al versículo 7. En aquel tiempo, Merodac Baladán, hijo de Baladán, rey de Babilonia, envió cartas y un presente a Ezequías, porque había oído que se había enfermado y se había curado. Se alegró Ezequías por ello y enseñó a los enviados de su cámara del tesoro la plata, el oro, los aromas, el aceite precioso, su arsenal, todo cuanto había en los tesoros. No hubo nada que Ezequías no les mostrara de su casa y en todo su dominio. Entonces el profeta fue donde el rey Ezequías y le dijo: ¿qué han dicho esos hombres y de dónde han venido a visitarte? Respondió Ezequías: han venido de un país lejano, de Babilonia. Y dijo: ¿y qué han visto en tu casa? Respondió Ezequías: han visto todo cuanto hay en mi casa. No hay nada de los tesoros que no se los haya mostrado. Dijo a Ezequías: escucha la palabra de Yahvé. Vendrá un día en que todo cuanto hay en tu casa, cuanto han reunido tus padres hasta el día de hoy, será llevado a Babilonia. Nada te quedará, dice el Señor. Y se tomarán de entre tus hijos los que han salido de ti, los que has engendrado para que sean esclavos en el palacio del rey de Babilonia.

perdió todos sus tesoros. Sus hijos fueron esclavos. ¿Y qué fue lo que falló? Si todo iba tan bien, ¿sabes qué falló? Que no le dio la gloria a Dios. Cuando vinieron de Babilonia, le dijeron a Ezequías: supimos que estabas enfermo y que te curaste. ¿Cómo fue que te curaste, Ezequías? El rey de Babilonia quiere saber, porque en ese tiempo todo el mundo andaba buscando la fuente de la eterna juventud, andaban buscando bebidas mágicas, cosas que te prolongaran tu existencia. Como ahora todo el mundo le tiene miedo a ser viejo, le tiene miedo a enfermarse, le tiene miedo a morir. Eso era desde ese tiempo. Y Ezequías, ¿qué dijo? Oh, es que un rey tan rico como yo, un rey tan poderoso como yo, no se puede morir. Es que yo tengo que vivir. Es que miren todos mis tesoros. Y les mostró su oro, les mostró su plata, les mostró el arsenal, lo llevó hasta que vieran su guardarropa, les mostró los perfumes, todo lo que él consideraba valioso, todo aquello por lo que valía la pena vivir, todo aquello que le daba alegría para seguir viviendo. Y los embajadores del rey de Babilonia regresaron a Babilonia con la noticia: ¡ah! Ezequías tiene mucho oro.

y va a venir a llevarse de aquí todos tus tesoros. Va a venir el rey de Babilonia con su ejército y te va a quitar todo lo que han visto. Si Ezequías en ese momento hubiera sido sincero, humilde, él tenía que haber dicho: mira, yo iba a morir, pero clamé a Dios, le pedí a Dios que me ayudara, yo le pedí a Dios que me salvara, le pedí a Dios que tuviera misericordia, y ese Dios al que yo sirvo, ese Dios maravilloso, me escuchó y me sanó. El rey de Babilonia se hubiera convertido. El rey de Babilonia hubiera dicho: el Dios de Ezequías es un Dios verdadero. Si hay un Dios capaz de sanar a este rey, yo quiero que ese sea mi Dios. Porque el rey de Babilonia dice: si este tiene un brujo que lo mantiene vivo, que me traigan al brujo. Si este tiene un médico que lo mantiene vivo, que me traigan ese médico. Y cuando aquel dijo: lo que me mantiene vivo son mis tesoros, el rey de Babilonia dice: tráiganme esos tesoros. Él quería tener lo que le había dado vida y sanación a Ezequías. A veces también en nuestra vida todo se pierde, porque llegamos tan alto y se nos olvida de dónde venimos. No le damos la gloria a Dios. Nosotros siempre creemos que nuestros éxitos, lo que tenemos, lo que somos, lo hemos ido ganando a pulso porque nosotros somos, porque hemos estudiado, porque nos hemos preparado. Ezequías.

es que yo he sido listo, es que yo soy trabajador, es que yo no soy como otro. Es que no le robes la gloria a Dios. Dios no estaba en contra de que Ezequías tuviera oro, tuviera plata. Dios no estaba en contra de que Ezequías tuviera una excelente salud. Dios no estaba en contra de que Ezequías fuera un rey victorioso que ganara las batallas. Era parte del plan de Dios para la vida de Ezequías. Te quiero hacer un rey próspero. Te quiero hacer un rey victorioso, fuerte, poderoso. Solo que a Ezequías se le olvidó decir quién lo había ayudado a llegar ahí. Esto nos debe aleccionar, sobre todo a las personas que hoy vivimos inmersos en una cultura de vanidad, una cultura de apariencias, una cultura de autosuficiencia, o lo que se llama hoy el secularismo. Yo, si yo he luchado, si yo he ganado, si yo he podido, todo lo que tengo es porque yo lo he pensado, lo he soñado, lo he realizado. Y si yo lo puedo soñar, lo puedo lograr. Y cuánto yo, cuánto.

a los profetas que me han hablado, gracias a los que me ayudaron, gracias a los que me atendieron cuando yo estaba enfermo, gracias. No, todo se le olvidó. ¿Y saben qué es lo peor de todo? ¿Cómo termina la historia? Todavía falta un capítulo. Esto no ha terminado. Cuando el profeta le dice, hasta tus hijos van a ser esclavos, todo lo que hay en este palacio se lo llevará el rey de Babilonia. Miren lo que respondió Ezequías. Isaías capítulo 39, versículo 8. Respondió Ezequías a Isaías: es buena la palabra que Yahvé me dice, porque él pensaba, con tal que haya paz y seguridad en mis días,

no importa que lo demás se pierda. Qué bárbaro Ezequías. Dice, si los que van a ser esclavos son mis hijos, no yo, ¿qué importa? Si el rey de Babilonia viene y se lleva todo, cuando yo ya estoy muerto, que se lo lleve. Con tal que yo pueda vivir bien los 15 años que todavía tengo de vida, lo que pase después, a mi pueblo, a mi familia, eso no me importa. Yo quiero disfrutar y vivir en paz yo. Lo que pase después,

es que no me parece que sea el mismo hombre que el libro de Reyes nos describía, un hombre humilde, un hombre consagrado a Dios, un hombre que peleaba por su pueblo, un hombre que iba al

pasaron momentos difíciles. Ezequías se enfermó también, porque estar con Dios y servirle a Dios no quiere decir que nunca te va a pasar nada. Él lloró, él también se enfermó, él sufrió, por supuesto. Es parte de la vida. Pero oró, superó, recibió el milagro, se sanó, fue al templo, cantó. ¿Cuántos? Incluso gente consagrada. Fueron sacerdotes, obispos, religiosas, catequistas, predicadores. Yo he conocido personas así y los he animado. No voy a detenerme a contarles los casos, pero les he dicho, si usted vivió más de la mitad de su vida consagrado a Dios, ¿por qué ahora no quiere ir ni a misa? ¿Por qué ahora se peleó con Dios? ¿Por qué no sigue dándole gloria a Dios hasta el final de su vida? ¿Cuántos, sobre todo exalumnos de colegios católicos, salen diciendo, yo ya oí misa para toda la vida, yo ya no quiero ir a la iglesia? ¿Se les olvida? Cuando oraban para sacar buenas notas en los exámenes, ¿se les olvida todo lo que les enseñaron? ¡Qué tristeza! Cuando perdemos, en lugar de avanzar, retrocedemos. Cuando nosotros se nos olvida a nosotros seguir hablando de Dios y darle la gloria a Dios. Y lo peor de todo es que ya nos importa lo que le vaya a pasar a nuestros hijos. Ya no nos importa lo que pase en nuestro pueblo. No nos importa lo que pase en la iglesia. Es que los tesoros no solamente los pierdes tú, es que todos esos tesoros los estás perdiendo para la generación futura. Es que tu testimonio está afectando a otros. Pero Ezequías, ¿qué dijo? Bueno, si todo eso va a pasar cuando yo muera, ¿qué importa? Con tal que yo muera tranquilo y pueda disfrutar de lo que tengo después. Que pierdan todos los que vengan detrás. No puedo hacerlo. Usted no puede pensar que la vida termina cuando usted se muera. Usted no puede pensar, ah, bueno, si la empresa, que se peleen después mis hijos, hay que se peleen por la herencia, y que los demás, hay que se vayan. Por favor, hay que vivir responsablemente hasta el final de la vida. Lo que nosotros hacemos hoy va a afectar a las generaciones futuras, igual que puede bendecir. La Virgen María lo tenía muy claro cuando dijo, la misericordia de Dios nos acompañará siempre de generación en generación. Ella sabía que lo que estaba pasando en ese momento iba a trascender a las generaciones futuras. Yo le pido perdón hasta donde puedo, en nombre de todos los predicadores laicos, servidores de la iglesia, que tal vez en un tiempo animamos a la gente, subimos al templo, les hablamos de Dios y al final de la vida ya ni siquiera creemos. ¿Cuántos he tenido yo que animar? Y espero mantenerme humilde, perseverante, sirviendo hasta el fin de mi vida. Y si no, era mejor morirse. Si Ezequías se muere cuando el Señor le dijo, vas a morir, hubiera sido el rey más santo. Porque dice, no hubo uno antes ni después como él. Pero él quería seguir viviendo. ¿Y para qué? Solo recuerdo una vez que regresé de una misión en el Petén, una selva de Guatemala, y tuvimos un accidente con el padre Mario, un misionero español que me llevaba en su vehículo. Nos fuimos en un barranco
cuando yo regresé y le conté a todo el equipo del Ministerio Trigo, estaba el padre Pini, que era nuestro asesor en la misa, le dije: hermano, démosle gracias a Dios que pude volver. Estuve a punto de morir en esta misión. Y el padre Pini me puso la mano en el hombro. Qué lástima que no moriste. Hubieras muerto como un misionero.

gente maravillosa, mueren de una sobredosis. Se suicidan. Mueren de una enfermedad adquirida en las relaciones sexuales desordenadas. Mueren víctimas de pleitos, de rencillas. ¿Cómo duele? O mueren por imprudencia, a excesiva velocidad en su vehículo. Nunca había tenido un carro tan fino para correr y ahora que lo corre se mata. O muere por andar con amigos con los que no debía andar. Se sube en vehículos con otro que es narco y por un ajuste de cuentas matan a todos los que van en el carro, incluso a ese que no tenía nada que estar ahí haciendo.

mucho más cuidado en cómo vas a morir. Si te ha costado tanto llegar a donde estás, mantenerte, eso cuesta más. Me acordé de Julio Iglesias, su disco La Carretera. Vuela alto, se llama su canción. Llegar a la meta cuesta, te cuesta tanto llegar. Y cuando ya estás en ella, mantenerte cuesta más. Procura no descuidarte ni mirar hacia detrás, o todo lo conseguido te lo vuelven a quitar. Aquí no regalan nada, todo tiene un alto precio. Peldaño que va subiendo, peldaño que hay que pagar. Aquí hay que bailar.

la gente se apretuja para abrazarnos. Quieren un autógrafo. Aparecen nuestros nombres en carteles, nuestra foto. Y se nos olvida darle la gloria a Dios. Tenemos a Jesús como un apuntador atrás del escenario, solo para que nos sople lo que hay que decir. Pero todas las fotos nos la toman a nosotros. Pero toda la gloria nos la robamos nosotros. Tanto en iglesia católica como fuera de la iglesia también. Y hay que decirlo fuerte, claro. Acabo de estar en un restaurante donde el mesero se me acercó y me dijo: usted es un hombre muy famoso, ¿verdad? Y lo miré y le dije: trabajo con un señor muy famoso. Jorge Obando, que estaba comiendo conmigo, solo me dijo: no creo que te haya entendido, explícale bien. Le dije: yo creo que sí. Si él me conoce y me dijo que yo era famoso, debe saber por qué es que la gente me escucha y me mira. Me escuchan y me miran porque quieren recibir un mensaje de Dios. No es por mi cara bonita, ni es por mi sabiduría, mi inteligencia. No, si yo reconozco las limitaciones y por eso me siento tan impactado y tan comprometido a estar siempre agradecido con Dios. Esto que yo siento, me gustaría transmitirlo. Estoy tratando de transmitirlo, sobre todo a los hombres, a mis contemporáneos, a la gente que ha adquirido bienes, tiene empresa, edificios grandes y rótulos luminosos, y no ponen ni siquiera una imagen de Jesús. No ponen ni siquiera un pensamiento: démosle la gloria a Dios. Nada. Tengo amigos que son gente clara y hermosa y dedicada. Tengo un amigo en Ecuador que construyó un edificio. Él era un niño pobre, construyó un edificio enorme y puso arriba del edificio una cruz luminosa gigante. Y en el último piso tiene la capilla donde él sube todos los días a misa a darle gracias.

y sirven a Dios con lo que son, con lo que tienen, y qué bueno que tienen, y qué bueno que tengan más, pero que perseveren así. Porque Ezequías tuvo 5 capítulos: el capítulo de la victoria, el rey que hizo todo bien, el hombre que puso el altar de Dios, el hombre que puso a Dios en el centro de su vida, el rey victorioso, adelante. ¡Qué capítulo más glorioso! Segundo capítulo: el rey que se enferma, el rey que ora, el rey que llora, el rey que invoca a Dios y el rey que recibe respuesta, que Dios lo sana, que Dios lo ayuda. ¡Qué lindo ese capítulo! Si estás pasando por sufrimiento, por pruebas, por dificultades, clama a Dios, que Dios te va a responder. Tercer capítulo: el rey agradecido que agarra el arpa, que va al templo y dice: aquí no me saca, yo del templo aquí quiero pasarme todos los días de mi vida alabando a Dios y sirviendo a Dios. Qué buen capítulo. El hombre agradecido con Dios. Cuarto capítulo: el hombre que no le dio la gloria a Dios, no dio testimonio. Bye, mira dónde se le arruinó la historia. Pero qué manera de echar a perder todos los capítulos hermosos de su vida. Si cuando viene la embajada de Babilonia y le preguntan,

one, el número uno en lo que haces, ¿por qué no vas a la iglesia? ¿Por qué no te arrodillas? ¿Por qué no dices gracias, Señor, por todo lo que me has permitido ser, tener, lograr y alcanzar? Ahora ya te graduaste, ahora ya eres un gran ingeniero, un gran abogado, un gran médico. Ahora dice que ya no crees en Dios. ¡Qué bárbaro! Un médico me decía en Guatemala, es que la iglesia católica es una iglesia oscurantista. Y le digo, usted es profesional, soy médico y especialista. ¿Así? ¿Y dónde se graduó? En la Universidad de San Carlos. ¿De qué? San Carlos, no le suena nombre de santo esa universidad. No sabe quién fundó esa universidad. No sabe que fue la iglesia la que hizo posible que la gente aquí en estos pueblos de América empezara a estudiar. No sabe usted que las primeras iglesias y los primeros colegios fueron conventuales. Y está diciendo que la iglesia es oscurantista. Se le olvidó dónde estudió. Somos así. Le robamos la gloria a Dios. Pero las consecuencias de eso, tal vez no las vamos a sufrir nosotros, como dijo Ezequías. ¿Qué me importa? Si mis hijos no creen, ¿qué me importa? Si la gente se va de la iglesia, ¿qué me importa? Si estos pueblos se convierten en pueblos paganos, ¿qué me importa? Nos importa mucho, hermano, porque lo que nosotros dejemos, ya sea en buen o mal, de buena o mala acción, lo que nosotros dejemos, eso va a tener repercusiones. Si yo muero y me mantengo haciendo el bien hasta el final, he animado a los que siguen para seguir, recogen la antorcha y siguen actuando de la mejor manera. Pero si ellos me ven a mí, que yo empecé bien, que empecé bien en una acción y después me retiré, me alejé, ellos dicen, ¿para qué empiezo yo si de todos modos uno al final se arruina? Cualquier cosa que nosotros hagamos va a motivar o desmotivar a los que siguen, y no a cualquier gente. El profeta le dijo, tus hijos, los que han salido de tus entrañas, serán esclavos del rey de Babilonia. Y él dijo, bueno, ¿qué me importa lo que le pase a mis hijos? ¿Cómo podemos ser tan irresponsables de decir, ¿y qué me importa lo que le pase a los que vienen detrás de mí? Nos importa mucho. La llamada que Dios nos está haciendo hoy es a vivir mejor los capítulos de nuestra vida. Ánimo, estamos en el capítulo 1. Estamos teniendo éxito, victoriosos. O estamos en el capítulo 2, pasando enfermedades, pasando problemas económicos, pasando dificultades, pero esas se pasan orando, clamando a Dios, que Dios siempre nos va a proteger y nos va a responder. Si Él nos ha ayudado antes, si Él nos sacó de donde estábamos, nos va a seguir manteniendo en su camino. Tal vez usted ya logró superar esa dificultad, siga alabando a Dios, vaya al templo. Ezequías dijo, yo pasaré en la casa de Dios toda mi vida. Ay, qué bonito. Toda mi vida. Había pasado toda la vida, pero los nuevos 15 años

pero quiero vivir haciendo lo que estoy haciendo. Quiero vivir, pero sirviéndole a Dios. Quiero vivir sirviéndole a mi familia. Quiero vivir sirviéndole a mi iglesia. Quiero vivir sirviéndole a mi país. Porque si de aquí en adelante me voy a apartar de Dios y mi vida va a ser escandalosa y voy a destruir a mi familia y voy a destruir a mi iglesia y voy a destruir mi empresa y voy a de mejor me muero ya. Mejor muérase ya. Háganos un favor. Muérase ahora que está bien. Muérase ahora que usted está dando un testimonio. Y si sigue viviendo, viva alabando a Dios hasta el final. Padre, te damos gracias por todos los capítulos de nuestra vida que hemos ido viviendo. Te damos gracias, Señor, por cómo nos has sanado, liberado, protegido, cómo nos has salvado. Te damos gracias por habernos levantado y traído hasta aquí. Yo te doy gracias, Señor. Si yo era un niño enfermo, si yo era un niño con problemas de aprendizaje,

hasta el último día de mi vida. Padre, regálanos el don de perseverancia y que no te robemos la gloria.

que nuestros días terminen dándole siempre la gloria a Dios, y que con el último aliento que quede de nuevo

0: morir siempre agradecidos hasta el final. Padre, te pido por aquellos que eran grandes servidores. Te pido por los que eran sacerdotes, religiosos, religiosas. Te pido por los que eran grandes servidores en la iglesia y por algún momento de la vida se alejaron. Levántalos donde están, tráelos de nuevo, Señor, para que den el testimonio final de que nunca es tarde para pedir perdón y volver a comenzar. Levanta a esos hombres y mujeres que ungiste para que regresen a la iglesia y digan: aquí estamos para morir de nuevo sirviendo a Dios, porque era nuestro deseo de toda la vida. Padre, realiza en nosotros tu plan perfecto hasta el último día de nuestra vida. Te lo pedimos en el nombre de Jesús, con la Virgen María, nuestra madre, que nos enseñó a estar hasta el final al pie de la cruz. Te lo pedimos, orando en la fuerza del Espíritu Santo, a ti que vives y reinas por los siglos de los siglos. Amén.
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Oración de la noche. Bendito Jesús, sé que me amas y siempre estás conmigo. Sé que nunca me dejas solo, y aunque a veces yo me alejo de ti, sé que tú nunca te alejas de mí. Gracias por este día que me permitiste vivir. Gracias por cada bendición que me regalaste. Gracias por haber tenido la oportunidad de ver a mi familia y a mis seres queridos. Gracias, amado Señor mío, por todas las veces que latió mi corazón. Gracias por la salud que me diste hoy. Gracias por mi trabajo y por la comida que tuve hoy en mi mesa. Te pido por todos los que no la tienen. Mil gracias, mi amadísimo Jesús, por los problemas que enfrenté, pues algo bueno puedo sacar de ellos cuando me pongo a reflexionar sobre lo que pasó. Gracias, mi amado Señor, por este momento de estar en oración contigo, y te pido por todos aquellos que no se acuerdan de ti o que piensan que tú estás lejos de ellos, pues yo sé que no es así, porque aunque no te pueda sentir, siento tu paz y tu armonía en mi corazón, que me llena hasta lo más profundo de mi ser. Hermoso y bello Jesús, te pido perdón por todos mis pecados de este día. Si tuve malos pensamientos, si me enojé, si me olvidé de ti, si tuve alguna discusión no necesaria con mi prójimo, te pido perdón por todos mis errores de este día. Tú lo sabes todos y a ti no te puedo esconder nada. Así que confiando en tu divina misericordia, me abandono en tus brazos de amor, y este pecador vive enamorado de tu infinito amor. Amado mío y redentor mío, te pido que cuides a mis hijos en esta noche. Cuida a toda mi familia. Cuídanos y protégenos del enemigo. Cuida nuestros sueños y nuestro descanso. Queremos estar más unidos a ti, en oración, en espíritu y en verdad. Te entrego mi cansancio, mi fatiga, mis dolores y sufrimientos del trabajo y de este día. Te los entrego como sacrificio para las almas del purgatorio, y en especialmente por mis familiares que han pasado a otra vida, para que salgan pronto de ese lugar de sufrimiento y purificación. Quiero dormir en esta noche, descansando y pensando en ti, mi Jesús y Madre Santísima. Quiero dormir en paz. Quiero descansar y que mis sueños sean relacionados contigo. Si tú gustas, háblame a través de mis sueños, de visiones nocturnas. Y si por algo no logro descansar y dormir, probablemente sea porque tú quieres que esté en oración por alguna causa, por algún familiar, por algún enfermo, por algo malo que pudiera suceder a nuestra familia. Mil gracias, Madre Bella María Santísima, por acompañarme a mí y a mi familia en este día. Y te pido que lo sigas haciendo durante toda la noche y siempre. Protégeme, hermosa Madre, de todos los peligros, y a la hora de mi muerte, llévame a Jesús para contemplar su santo rostro junto con los ángeles de Dios. Ángel de mi guarda, acompáñame durante esta noche y durante el día, para que me guíes siempre por el buen camino. No me dejes caer en la tentación, y háblame al corazón para nunca ofender al amor de mi alma, mi adorado Jesús.
Gracias, Padre amado, por este día, y encomiendo mi espíritu en tus manos en esta noche, para que mañana pueda seguir tratando de hacer tu voluntad y para seguirte amando cada día más, Padre tierno y bondadoso. Te pido, Jesús y Madre Santísima, que me protejan y acompañen en esta noche, en el nombre del Padre, del Hijo y del Espíritu Santo. Amén.

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La gente no quiere escuchar la plataforma de TikTok. 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Hola, ¿qué tal? Buenos días al amable oyente que nos siento Dinksenica mañana a través de Utankar, la voz del pueblo en su programa, Ajau, che, gracias por su fina sintonía. Estamos escuchando los sones. De los abuelos, abuelas, gracias por su fina sintonía. Este es Utankaj llegando en sus amables hogares de la ciudad. Donde quiera que usted nos sintoniza, estamos ya 8 de mayo, hoy viernes 8 de mayo de 2026, ya son las 5:10. Vamos a escuchar este periodo, este bonito son. Había escuchado son y son de Blasquej. 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

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Ya son las 5:27, gracias por su fina sintonía, saludamos a los que nos visualizan a través de plataforma de TikTok, gracias por visualizarnos, gracias por acompañarnos en esta mañana con el programa Ajao Quiche, gracias, bendiciones, donde quiera que usted nos visualiza, por Facebook y también por plataforma de TikTok. 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

0: Son las 5 con 34 minutos.
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Juan Pop, saludos desde California, éxito en su programa, mi amigo, soy de Fray Bartolomé de las Casas. Soy Cholejito Creba, Fray Bartolomé de las Casas, Ashkabal y Jacobón, Juan Pop, de Tribac Chactoj, Aran, California. 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Dios te bendiga en tu ángel. 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
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Juan Julín Patón, Chanar Diego, una pregunta, ¿será que don todavía está don Mateo? Aquí en la radio ya no, pero en su casa ahí está descansando. 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
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Saludamos a los que hablan el idioma mayo mopan allá por San Luis Petén, allá también parte de Belice también hablan el idioma mayo mopan. Saludos cordiales. Ya son las 5:47. Gracias por su fina sintonía, gracias por acompañarnos en esta mañana, en este día viernes 8 de mayo. Vamos a escuchar el siguiente son con el arpa. Cambia que son de mucosa arpa, marimba, cambia que suena son ahí. 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Te estoy escuchando y yo quiero que me manda un saludo aquí en Tamajul, Tamaulipas. Ay, Canadá, Tamaulipas, México, Tamaulipas, Guatemala, Canadá. No corrijo el Icacomón, toa Germán, Layas, chano. Gracias por visualizarnos por plataforma de TikTok allá en Tamaulito, no sé si es en Guatemala o en México. Mi nombre es Carlos, saludos a la distancia, si es ahí en México, pues saludos cordiales, gracias por visualizarnos. Mantios Kilman, Coa Germán, saludos don Marcos, Mantios Chaparita, harán choconcito, no corrijo Chaparita, Mantios Carroza Chaparita. Siempre te escuchamos, le doy a mi... 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Saludos, mantió su chaparita, se echó a la gente, Mas Kilesh mensaje son Epsing. 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Escuchemos este bonito song.

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1: Son las 5 con 55 minutos.
2: 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Hola, don Marcos. 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Hola, buenos días, amigo, buenos días. 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Aquí finalizamos el programa Hawkwiche. Si Dios así lo permite, regresaremos con este programa hasta el día lunes. Mañana es cantos en idioma kachi y el domingo es la reflexión de la lectura. Entonces hasta el día lunes, y así, si Dios así lo permite, mañana a las 5 el programa con los cantos en idioma yachi, y el domingo es el programa de reflexión de las lecturas. Gracias, bendiciones, pasen feliz día, no cambie porque ya están los hermanos que van a dirigir el programa Luz y Vida. 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
2: Regina Cheri, rectare, aleluya.
3: Alégrate, Reina del Cielo, aleluya. Porque aquel a quien mereciste llevar en tu seno, aleluya, ha resucitado como lo predijo, aleluya. Intercede por nosotros ante Dios. Aleluya. Gózate y alégrate, María Virgen. Aleluya. Porque en verdad el Señor ha resucitado. Aleluya. Oremos. Oh Dios, que has llenado de alegría al mundo con la resurrección de Jesucristo, tu Hijo, nuestro Señor, concédenos por intercesión de su Madre, la Virgen María, el llegar a poseer la dicha de la vida inmortal, por Cristo nuestro Señor. Amén. Gloria al Padre, y al Hijo, y al Espíritu Santo, como era en el principio, ahora y siempre, por los siglos de los siglos. Amén. Gloria al Padre, y al Hijo, y al Espíritu Santo, como era en el principio, ahora y siempre, por los siglos de los siglos. Amén. Gloria al Padre, y al Hijo, y al Espíritu Santo, como era en el principio, ahora y siempre, por los siglos de los siglos. Amén. Ángel del Señor, que eres mi custodio, puesto que la providencia soberana me encomendó a ti, ilumíname, guárdame, rígeme y gobiérname en este día. Amén.

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3: Buenos días, hermanos, es un gusto saludarlos nuevamente, deseándoles que se sientan felices en sus hogares mediante la vida que el Señor nos da, pues es de saberla aprovechar también, pues al mismo tiempo también poniéndonos en las manos del Señor para que así pues realmente haya vida, ¿verdad? Entonces es una oportunidad más que el Señor nos ha permitido ver la luz de un nuevo día. Y sintámonos agradecidos siempre, ¿verdad?, por ese gran amor que siempre nos tiene. Pues bien, es deseando también que ustedes pues se sientan bien en sus hogares en este momento tan oportuno de escuchar también la palabra, ¿verdad?, a ver qué nos dice Dios en este día para así tener nuevas fuerzas también para continuar nuestras labores. Nos vamos a poner en las manos del Señor para que sea Él que actúe en cada uno de nosotros. En el nombre del Padre, del Hijo y del Espíritu Santo. Amén. Te damos gracias, Padre Celestial, en este momento que nos has permitido estar acá para poder meditar tu palabra también, que es vida. Pero también tú nos pides que estemos, que permanezcamos siempre en tu amor, darnos esas fuerzas, esa sabiduría también para poder estar conectados contigo, para poder ir aprendiendo cada día más de lo que tú quieres y que todo aquello que tienes para cada uno de nosotros también, para que seamos esos colaboradores dentro de tu plan también. Inclina tu mirada sobre aquellas personas que están necesitadas, esas familias que están tristes, adoloridas también, por las tristezas agobiadas, dales esa fortaleza que necesitan, esa salud que necesitan también, porque siempre tú estás a nuestro lado, jamás nos abandonas, nosotros nos abandonamos de ti, nos alejamos, y después nos sentimos tristes, ¿por qué? Nos dejamos llevar siempre por el mal. Que sea el Espíritu Santo que actúe en cada uno de nosotros para que así haya paz en nuestros corazones. En tus manos nos ponemos en este momento, Padre Celestial, porque tú eres Dios, el que virreina por los siglos de los siglos. Amén. Nos quedamos reunidos en el nombre del Padre, del Hijo y del Espíritu Santo. Amén. Bien, queridos hermanos, vamos a escuchar una alabanza y después entramos a lo que es las lecturas.

0: Lectura del libro de los Hechos de los Apóstoles. En aquellos días, los apóstoles y los presbíteros, de acuerdo con toda la comunidad cristiana, juzgaron oportuno elegir algunos de entre ellos y enviarlos a Antioquía con Pablo y Bernabé. Los elegidos fueron Judas, llamado Barsabás, y Silas, varones prominentes en la comunidad. A ellos les entregaron una carta que decía: nosotros, los apóstoles y los presbíteros, hermanos suyos, saludamos a los hermanos de Antioquía, Siria y Sicilia, convertidos del paganismo, enterados de que algunos de entre nosotros, sin mandato nuestro, los han alarmado e inquietado a ustedes con sus palabras. Hemos decidido de común acuerdo elegir a dos varones y enviárselos, en compañía de nuestros amados hermanos Pablo y Bernabé, que han consagrado su vida a la causa de nuestro Señor Jesucristo. Les enviamos, pues, a Judas y a Silas, quienes les transmitirán de viva voz lo siguiente: el Espíritu Santo y nosotros hemos decidido no imponerles más cargas que las estrictamente necesarias, a saber, que se abstengan de la fornicación y de comer lo inmolado a los ídolos, la sangre y los animales estrangulados. Si se apartan de esas cosas, harán bien. Los saludamos. Los enviados se despidieron y cuando llegaron a Antioquía, reunieron a la comunidad cristiana y les entregaron la carta. Al leer aquellas palabras alentadoras, todos se llenaron de júbilo. Palabra de Dios.
1: Te alabamos, Señor. Bien, hermano, pues nos damos cuenta hoy, siempre, ¿verdad?, en esta lectura de los Hechos de los Apóstoles que se ha leído durante este tiempo de la Pascua, ¿verdad? Porque hoy, en este tiempo de la Pascua, ¿verdad?, solo de los Hechos de los Apóstoles nos damos cuenta que son esa lectura, ¿verdad? Porque son ellos los que continuaron la misión y por eso vemos esa lectura, ¿verdad? Entonces ellos no se quedaron a brazos cruzados, sino que siempre continuaron la misión haciéndolo en el nombre de Jesús, todo, ¿verdad? Porque a ellos les tocaba que llevar a cabo esa misión y así fue, ¿verdad? Y pues vemos que siempre tuvieron esas grandes dificultades, ¿verdad? Pero no por eso dejaron de llevar la misión, sino que siempre cuando había un conflicto, pues hacían asamblea, ¿verdad?, los apóstoles, y ahí hagaban un acuerdo. Pues hoy esta lectura nos habla también sobre la comunidad cristiana que se encuentra en Antioquía. Ajá, entonces hay un serio problema ahí, ¿verdad?, que ahí se lleva a cabo el primer concilio, ¿verdad?, de Antioquía, por los conflictos que había, ¿verdad? Pero lo importante es que hay que conocer, ¿verdad?, qué situaciones estaban viviendo en ese momento. Entonces lo que vemos que en la comunidad cristiana habían personas que sin ningún mandato se estaban metiendo a engañar a la comunidad cristiana. Entonces ahí es donde se metían a engañarlos, pero con unas malas ideas también de imponer más cargas, ¿verdad?, y que no tenían ningún mandato, personas que se autonombraban. Entonces llegó a los oídos de los apóstoles todo esto, ¿verdad? Y entonces ahí es donde deciden mandar a dos, pero esos dos van por medio de una carta que deciden hacer los apóstoles, que es Judas, llamado Barnabás, y Silas son los que van, ¿verdad?, con una orden, ¿verdad?, pero llevan una carta para que se lea al público de la comunidad y se den cuenta también la comunidad que es por mandato de los apóstoles, ¿verdad?, que van enviados o van autorizados para esa comunidad. Entonces sí vemos que de esa manera tenemos que ir descubriendo, ¿verdad?, quiénes son enviados y quiénes no son enviados también. No es nada más de autonombrarse, ¿verdad? Y no, es que todo tiene que ser bajo de un ministerio también, ¿verdad? Todo mandato y consagrada a la persona, ¿verdad?, que se va a comprometer, llevar a esa responsabilidad. No es nada más, porque fácil es decir sí, pero sin ninguna preparación, sin ninguna formación, ¿verdad? Entonces vemos que cuando los apóstoles enviaban a alguien, pues también bajo la posición de manos también, ¿verdad?, que son consagrados y se comprometen a servir a la comunidad, mientras otras personas, ¿verdad?, solo así quieren, ¿verdad?, y eso no es así, que todo tiene que ser bajo la inspiración del Espíritu Santo también, porque esa carta lo dice muy bien ahí, ¿verdad?, que cuando la leyeron frente a la comunidad, todos se llenaron de alegría, porque era inspirada por el Espíritu Santo, donde los apóstoles todos entraron en un acuerdo para que enviara a esas dos personas responsables. Entonces el caso está que la carta decía de ya no imponer más cargas, porque los que se estaban introduciendo en esa comunidad, lo que pasaba es que querían nuevamente que la comunidad fuera circuncidada, y eso ya no existía, ¿verdad?, porque es el nuevo pueblo de Dios, que hemos recibido un bautismo para ser hijos de Dios, nos hemos incorporado al pueblo de Dios, ya no se puede, ¿verdad? Es como el caso de este tiempo, ¿verdad?, que hemos sido bautizados nosotros desde pequeños, pero ¿qué pasa? Hay otros grupos que se les pueden decir sectas, ¿verdad?, que ellos vienen con esa su mala idea siempre diciendo, es que el bautismo no vale. ¿Y a quiénes atacan? Pues a la comunidad cristiana que es católica, y diciéndoles que ese bautismo no vale. Entonces igual pasaba en ese tiempo, o como lo que está pasando hoy en día, que si no estamos preparados, no estamos perseverando constantemente, entonces nos van a engañar diciendo que no vale el bautismo. Y cuando hemos sido ya elegidos, llamados por el bautismo, ¿y qué es lo que nos falta? Es dar frutos, entonces vivirlo. Y la gente, pues, que no persevera y no escucha, son personas que se dejan engañar por palabras que oyen tan bonitas, personajes que vienen bien vestidas y dan esos mensajes diciendo que ellos ya conocieron a Dios, que no sé qué, es puras mentiras son, y que tenemos que conocer de dónde vienen, sí, y qué es lo que están diciendo. Ajá, entonces aquí es donde encontraron esos problemas en esas comunidades y los apóstoles, y tuvieron la gran necesidad de hacer esa reunión en asamblea y ver el caso y la necesidad que había, y de esa manera pues enviaron a esos dos misioneros, ¿verdad?, que es Judas y Silas, van autorizados para esa comunidad, elegidos para que ellos lleven esa misión de ya no imponer más cargas, no, de enseñar lo que ya se había enseñado y continuar con esa misma misión. Entonces lo más bonito es, verdad, que cómo se impresiona la comunidad, verdad, cuando leen esa carta. Ajá, entonces vemos que hoy en este tiempo pues nosotros tenemos que darle también una respuesta al Espíritu Santo, porque nosotros ya lo hemos recibido de cuando fuimos bautizados, pero lo tenemos que hacer con hechos también, ¿verdad?, perseverando, porque si no, de nada serviría, ¿verdad?, porque nos quedamos aislados, y ahí es donde más fácilmente estamos dispuestos a que nos engañen, ¿verdad? Vivir ese engaño, qué triste sería, ¿verdad? Entonces reconozcamos también la autoridad de la iglesia, la autoridad del magisterio también, porque eso, ¿verdad?, estamos viendo que los apóstoles y los presbíteros, los ancianos, ¿verdad?, que eran que se pusieron de acuerdo en unidad. Y esto siempre, ¿verdad?, la iglesia de este tiempo que estamos, pues lo han tratado, ¿verdad?, de hacer en unidad todo. Todo lo que es los sacerdotes, los obispos, pues hacen sus reuniones también de ver cómo va caminando la iglesia. y de ver todos los problemas, conflictos que hay también. Y en esas asambleas de reuniones, pues ahí se ven todos esos casos, ¿verdad? ¿Qué es lo que hay que hacer y qué es lo que no se puede hacer también? Entonces, de esa manera, pues hay un diálogo, hay una conversación también de cómo se debe de vivir. Entonces, de la misma manera, ¿verdad? En nuestra iglesia local también, ¿verdad? El sacerdote, pues hay formaciones, hay reuniones mensuales también, en donde se van viendo todas esas necesidades, qué es lo que se va a ir haciendo, ¿verdad? Con todos los catequistas, trabajadores, misioneros, en reunión, para que así no hayan problemas después. Entonces, todos estamos llamados a esas reuniones para ver la necesidad de la iglesia o la necesidad de la comunidad, para que así, ¿verdad?, no hayan personas que se vayan metiendo a engañarnos, que diciendo que ellos, pues ellos ya son elegidos por el Espíritu, que ellos recibieron el Espíritu hasta en un sueño, que no sé qué, ¿verdad? Y eso no es así, no, que todo se hace en asamblea, en reunión, ver esas necesidades que hay en nuestra iglesia, ¿verdad? Porque hemos escuchado anteriormente, ¿verdad?, donde estas lecturas hace desde como 4 días, venía hablando también de Tomás, Felipe, ¿verdad?, donde hacían preguntas, cuál era el camino, quién era el Padre. Entonces Jesús les daba una buena respuesta, ¿verdad? Y hoy, pues, lo que vemos en esta lectura es un conflicto que hay, pero lo importante es cómo es la manera que se resuelven las dificultades que hay en la comunidad. Es haciendo un llamado a reunirnos, ¿verdad? A como lo hicieron los apóstoles, los previstos o los ancianos, ¿verdad? Se reunieron y vieron el caso. Ah, no, porque supuestamente en esa comunidad de Antioquía habían un encargado, ajá, que llevaban esa misión, pero ahí ellos como que se estaban dejando engañar por otros, porque se estaban metiendo a imponerles más cargas, y eso pues ya no existía. Entonces, lo que decía la lectura aquí, de qué es que hay que apartarnos, qué es lo que hay que evitar, decía aquí. Vamos a ver dónde lo encuentro aquí. Es de no comer lo inmolado a los ídolos, y apartarnos también de las fornicaciones, ¿verdad?, del pecado, porque eso es lo que existía en ese momento, ¿verdad? Mucha maldad había, ¿verdad?, mucha fornicación, y había mucho paganismo, y eso, los paganos eran los que tenían ídolos, y todo lo ofrecido a los ídolos, pues lo comían ellos también, ¿verdad? Entonces hay que apartarnos de eso que está prohibido, ¿verdad? De eso que nos contamina, porque si nos contamina el pecado, ¿qué es? Es apartarnos de Dios ya, entonces alejarnos de Dios. De eso hay que apartarnos para no caer en el pecado. Bueno, podemos ver cuál es el pecado de este tiempo, ¿verdad? Pues es la fornicación, el adulterio, las borracheras, venganzas, el odio, todo esto, ¿verdad? De eso tenemos que apartarnos. ¿Por qué? Porque nosotros somos hijos de Dios, pertenecemos a una comunidad cristiana. Entonces no podemos mezclar todo esto, no podemos vivir en ese pecado. Porque entonces, ¿qué ejemplo estamos dando? Estamos dando un mal ejemplo, ¿verdad? Porque si vivimos la borrachera, es un pecado. El adulterio es un pecado que no nos permite entrar al reino de los cielos. El adulterio de la misma manera, ¿verdad? Entonces, y ahí viene lo de venganza, explotación, todo eso son cosas que se va acumulando en la persona hasta que ese pecado nos saca de la gracia de Dios y dejamos de ser hijos de Dios. Entonces, que ya quedamos dispuestos al pecado, y estar en el pecado, pues el pecado nos lleva a la muerte, lejos de Dios. Entonces, de eso es lo que tenemos que apartarnos, porque hemos sido bautizados como hijos de Dios, le pertenecemos a Dios, y que vivamos en esas situaciones de vida, pues qué triste y lamentable, ¿verdad? Porque eso no le compete a un cristiano vivirlo, ¿verdad? Entonces, de eso es lo que los apóstoles le piden a esa comunidad, que se abstengan de eso, que se aparten de esa clase de pecado. De ahí lo demás, pues hay que saberlo vivir, ¿verdad? Como cristiano, en dónde tenemos que estar, ver las necesidades que hay. Ajá, entonces actuar con justicia para que esa paz reine en nuestros corazones también. Y como cristiano, pues ver las necesidades, ver la necesidad de aquella persona también que está alejada de Dios también, ver qué sacramento le hace falta también para que ellos también formen parte del pueblo de Dios. Y si hay algún pecado que lo está viviendo, pues explicarle, ¿verdad?, qué es lo que tiene que hacer para alejarse. Y si por un problema se ha alejado, pues orientarlos también, qué es lo que tiene que hacer, pues acercarse también a la confesión. Y después de la confesión, pues si puede comulgar, pues que reciba la Santa Eucaristía, que eso es lo que los va a fortalecer, los va a alimentar y nos va a dar también fuerza para seguir adelante, porque es mismo Cristo el que actúa en cada uno de nosotros a través de la Santa Eucaristía. Hay vida en Él y es una vida en abundancia, y esa alegría debe ser plena para siempre, para que Él habite en nuestros corazones. Entonces aquí esta lectura nos está dejando una gran enseñanza también de cómo resolver los problemas, que todo se puede a través de la unidad, a una reunión, platicando, ¿verdad?, como verdaderos discípulos y decidiendo, ¿verdad?, de una manera favorable también para que la

0: Aleluya, aleluya.
1: Aleluya.
0: A ustedes los llamo amigos, dice el Señor, porque les he dado a conocer todo lo que he oído a mi Padre. Aleluya.
1: Aleluya.
0: Lectura del Santo Evangelio según San Juan.
1: Gloria a ti, Señor.
0: En aquel tiempo, Jesús dijo a sus discípulos: este es mi mandamiento, que se amen los unos a los otros como yo los he amado. Nadie tiene amor más grande a sus amigos que el que da la vida por ellos. Ustedes son mis amigos si hacen lo que yo les mando. Ya no los llamo siervos, porque el siervo no sabe lo que hace su amo. A ustedes los llamo amigos, porque les he dado a conocer todo lo que le he oído a mi Padre. No son ustedes los que me han elegido. Soy yo quien los ha elegido y los ha destinado para que vayan y den fruto, y su fruto permanezca, de modo que el Padre les conceda cuanto le piden en mi nombre. Esto es lo que les mando, que se amen los unos a los otros. Palabra del Señor.
1: Gloria a ti, Señor Jesús. Qué importante hoy este mensaje de la palabra del Señor, ¿verdad?, que nos narra Juan. Qué acercamiento, ¿verdad?, tenemos con el Señor cuando tenemos esa oportunidad, ¿verdad?, y con qué intención lo hacemos también. Porque hoy vemos, ¿verdad?, que es lo que Jesús les dice a sus discípulos. En aquel tiempo Jesús dijo a sus discípulos: este es mi mandamiento, que se amen los unos a los otros como yo los he amado. Entonces vemos que Jesús nos amó hasta el extremo, nos amó con toda felicidad, hasta incluso pues a dar la vida por cada uno de nosotros.

y todo por cargar él con el, la carga de pecados que teníamos, ¿verdad? Porque él nos quería ver libres, en libertad. No nos quería ver agobiados por el pecado, no nos quería ver atrapados en el mal. Nos quería ver libres. Que cada uno pues decidamos con nuestras propias decisiones, pero sobre todo siempre cumpliendo ese mandamiento de amarnos. Y cuando se trata del mandamiento, ¿verdad?, de amarnos uno a los otros, pues se trata de no hacer el daño tampoco. Y amar es pues entregarme también a un servicio, ¿verdad?, donde tengo que ayudar a aquel que de veras lo necesita, aquel que está en aquellas dificultades. Porque muchas ocasiones ayudamos pues aquel porque es mi amigo, yo le ayudo, pues está bien, pero miremos también en dónde debemos de estar. Si no, miremos los, recordemos también los hechos de los apóstoles que hablaba esa la primera lectura. Si Cristo fue el ejemplo para ellos que los amó hasta el extremo, dio la vida, pues hoy los apóstoles también se preocuparon por esa comunidad. ¿Por qué? Por cumplir ese mandamiento del amor. Porque si hubieran sido otros, ay, pues hay que vean ellos qué hacen, hay que se arreglen ellos. No, ellos trataron de dialogar y enviar a alguien que llevara ese amor, que llevara ese espíritu de resolver ese problema y decir la verdad. Y de eso se trata entonces, ¿verdad?, el amor. De luchar por aquel que está en situaciones tan difíciles. Si de veras me considero yo el amigo cercano de Jesús, pues tengo que estar dispuesto también a lo que venga, porque meterme en verdad en un asunto de riesgo de muerte, pues ni modo, me pueden quitar la vida, ¿verdad? Pero yo sé por amor a quién lo hago, por amor a Cristo, por amor a mi hermano, para que él también salga de esa dificultad. Entonces el amor al prójimo nos lleva, ¿verdad?, a arriesgar, ¿verdad?, la vida, a perder la, hasta incluso a perder la vida, ¿verdad?, pero que sea por una causa justa, por ese mandamiento del amor, de amarnos, de amar, ¿verdad?, unos a los otros, dice, ¿verdad? Entonces ahí no tenemos que ver caras tampoco, no ver de qué manera se resuelven los problemas que hay, porque hay muchas necesidades en cada barrio. Hay que visitar, ¿verdad?, enfermos, ¿verdad?, enfermos que no son de nuestra comunidad tampoco, ¿verdad?, que son de otra religión. Y pues si uno llega también a siquiera a platicar con ellos, pues se sienten felices porque están en una soledad, ¿verdad?, que se sienten muy tristes. Y si hay que ayudarlos en víveres, todo eso, pues ahí se va a ver el amor, ¿verdad?, al prójimo. ¿Cuánto es que damos para ellos? ¿Apartamos nuestro tiempo o no lo apartamos? Entonces hay muchas clases de dificultades también en nuestras comunidades que ahí es donde se va a ver también si nos amamos o no los amamos. Y de esa manera pues Jesús nos da el gran ejemplo también, tanto como los apóstoles. Entonces son cosas que sí se pueden, pero hay que llevarlas a cabo en unidad también, porque uno solo no va a poder, porque tal vez, verdad, yo tengo la buena intención pero no me da la cabeza, pero habiendo otras dos, tres personas, pues ya ahí se ve, porque ya va actuando el Espíritu Santo, verdad, en cada uno de nosotros, qué es lo que tenemos que hacer. Entonces vemos que hoy nos da un mandamiento Jesús de amarnos unos como Él nos ha amado. Dice, ve, nadie tiene amor más grande a sus amigos que Él, que da la vida por ellos. Ustedes son mis amigos. Entonces el amigo sincero es Cristo, que ha dado la vida por cada uno de nosotros. Pero sin embargo, hoy nos llama amigo Él, ya no los llama servidores, porque el servidor no conoce lo que hace el patrón, ¿verdad?, el amo. Porque el servidor, ¿verdad?, cuando uno llega, pongamos, a una empresa, a una finca, pues le ponen trabajos lejos, no cerca de donde se encuentra el patrón o el amo, lo ponen retirado. Y ya con el tiempo pues lo van acercando a otro trabajo donde más cerca está él, porque le van teniendo confianza a uno. Pero aquí Jesús nos llama amigos. Entonces, si desde luego que Él nos está llamando amigos, es porque nos conoce desde nuestro corazón
quiénes somos y no debemos defraudarle, no debemos de traicionarlo tampoco, porque la demasiada confianza, ¿verdad?, nos sirve también porque se pierde el respeto. Entonces, tiene que haber confianza, pero sobre todo el respeto también a la persona y cumplir, ¿verdad?, lo que nos pide, porque a veces por confianza uno deja de hacer lo que tiene que hacer. Entonces ahí es donde fallamos también, ¿verdad? Porque aquí Jesús nos dice, nos llamó, dice, ya no nos llama siervos, porque el siervo no sabe lo que hace su amo. Ustedes los llamo amigos porque les he dado a conocer todo lo que he oído a mi Padre. No son ustedes los que me han elegido, soy yo a quien los he elegido y los he destinado para que vayan y den fruto. Entonces aquí está, no solo nos llama amigo, ¿verdad?, porque nos ama, porque nos quiere, porque nos conoce, no, que es para que demos frutos. Y desde luego que nos está eligiendo, ¿verdad?, de antemano, porque él fue el que nos eligió, no nosotros. Entonces él sabe muy bien que no le vamos a fallar, y aunque hayan serios problemas, ¿verdad?, tenemos que saber, ¿verdad?, dar esos frutos. Y nos va a pedir frutos, ¿por qué? Porque como bautizados que somos, pues estamos llamados, ¿verdad?, a dar frutos. Entonces esos frutos pues se dan a través de la perseverancia también, y a través de nuestra comunidad cristiana, ¿verdad?, que tiene sus pastorales. Por eso ahí es donde están las pastorales también, ¿verdad?, para pastoral familiar, la caridad y de la tierra, que hace falta aquí también, y muchas pastorales, ¿verdad?, tanto como las pequeñas comunidades también, donde podemos dar frutos, ¿no?, o ayudar. Entonces cuando perseveramos visitando, dando buenos consejos, orientaciones, todo eso, enseñando, pues ahí se van viendo los frutos, ¿verdad?, porque los vamos a dar por amor al prójimo y sin interés, porque si los damos con interés, pues ya nos fregamos, porque de nada sirve entonces, ¿verdad? Entonces son las obras de caridad que hay que hacer también, ¿verdad?, tanto en comunidad e individual, que también, ¿verdad?, se pueden hacer. Entonces esos frutos, ¿verdad?, que permanezcan, de modo que el Padre dice, les conceda cuanto le pidan en mi nombre. Entonces si yo quiero hacer tal cosa, pues se lo debo pedir al Padre en nombre de Jesucristo, para que así yo lo pueda hacer. Entonces esto es lo que nos manda, dice, que se amen los unos a los otros. Entonces si yo hago tal cosa, pero aunque no sea esa persona conocida, aunque no sea amigo, ¿verdad?, pero es el prójimo, es la imagen de Dios también. Entonces como cristiano pues tengo que reconocerlo como mi prójimo también, porque es hijo de Dios, y entonces tengo que hacer, ¿verdad?, lo que me llama la atención aquí, la palabra de Dios, y lo que me envía, ¿verdad?, porque hemos sido elegidos por Cristo, ¿verdad?, y por esa confianza que Él nos ha tenido, pues tenemos que luchar, ¿verdad?, dar una buena respuesta, y estamos llamados, ¿verdad?, a seguir perseverando, ¿verdad?, porque si no me alimento tampoco de la Eucaristía, si nunca persevero, entonces nunca voy a llegar a entender, ¿verdad?, qué frutos voy a dar, porque voy a estar aislado. Entonces cuando yo me estoy alimentando, porque entonces es Cristo y el Espíritu Santo que va dándome vida en mi ser. Ajá, me voy alimentando entonces de esa palabra, y esa palabra pues se va a ir haciendo luz en mi caminar, para que yo pueda reconocer a mi prójimo. Y recordemos aquellas palabras que también dijo Jesús: amen a sus enemigos. Y eso va a ser lo más difícil, ¿verdad? Porque a lo mejor a mi lado voy a tener a alguien que es mi enemigo, y ese va a estar en unas grandes dificultades o necesidades, y si no le echo la mano, como se dice, va, si no lo ayudo, y es mi prójimo, ¿verdad? Entonces, ¿dónde está el amor? ¿Dónde está el amarnos unos a los otros? Y es un mandamiento que Cristo ha dejado, ¿verdad? No es como en el Antiguo Testamento, que era diente por diente. Ahora no, ahora es de amar. Entonces se necesita, ¿verdad?, tener esa capacidad, alimentarnos de la palabra de Dios para entender y saber actuar también, porque si no perseveramos, pues
vamos a quedar muy lejos diciendo, pues hay que se las arregle él, hay que ver qué hace, por qué se metió en problemas. Ah, si está en esas situaciones de pobreza, ¿por qué no trabajó antes, verdad? Cuando podía, a lo mejor era un gran borracho, tenía buen sueldo y chupando pasaba, malgastando, y ahora se encuentra en serios problemas, ¿verdad? Entonces, pues ahí que se las arreglen. No, son cosas que pasan en la vida, ¿verdad? Entonces, y como cristiano, pues no nos conviene decir esas cosas, ¿verdad? Lo que nos conviene es acercarnos en qué le vamos a ayudar, en qué podemos, y si no, buscar otros medios también, cómo ayudarlo, ¿verdad? Por eso hay encargados también que se pueden encargar de la situación, pero siempre es dar una buena orientación. Bien, queridos hermanos, vamos a escuchar el santo del día. El santo del día lo vamos a escuchar.

0: ¿Sabes cuál es nuestro amigo, modelo e intercesor?
1: Sí, por supuesto, el santo del día.
2: Hoy, 8 de mayo, la Iglesia conmemora el nacimiento para el cielo de la beata María Catalina de San Agustín, quien muriera santamente en un día como hoy del año 1688 en Quebec, Canadá. Nacida en Saint-Sever-de-Vicomte, en Francia, en el año 1632, fue religiosa agustina hospitalaria de la Misericordia. En el año 1989, el Papa Juan Pablo II le dio el honor de los altares, declarándola beata. Unidos, pues, a la Iglesia de Francia y Canadá, brindemos nuestro devoto aplauso a la beata María Catalina de San Agustín.
1: Querida María Catalina, al recordar tu vida, te encontramos a tierna edad, en tu hogar paterno, cuando fuiste iniciada en los ejercicios de la caridad. Tus padres recibían y atendían a pobres y enfermos. Esto te permitió entrar en contacto con los sacerdotes y religiosos que frecuentaban tu casa. Y así, te abriste desde muy joven a la práctica de la virtud. Tu familia mantenía una estrecha relación con San Juan Eudes, quien te influenció desde tu más tierna infancia. Niña precoz, te confiesas a los 4 años, comulgas a los 8 y a los 10 haces voto de castidad. Atraída por la vida religiosa, ingresas como postulante en las hospitalarias de Valle, cuando tenías solo 12 años. Ya en el noviciado, concebiste el deseo de ir a Canadá, donde las agustinas hospitalarias de la Misericordia habían fundado un hospital en Quebec y pedían refuerzos. Todos se opusieron a tu objetivo, pero luego todos se rindieron a tus razones. Vivir y morir en Canadá, si Dios te abría la puerta. Poco antes de partir, hiciste tu profesión religiosa. Allí te convertiste en una gran ayuda para la comunidad. Fuiste elegida administradora del monasterio y del hospital, y más tarde hospitalaria, es decir, directora del hospital, consejera y maestra de novicias. Sin embargo, a pesar de tu vida tan activa, estuviste casi siempre enferma, sin quejarte, sin dejar de ser fiel a la obediencia. Estabas siempre con una tranquilidad tan agradable y con una dulzura que todos quedaban fascinados. Al verte, nadie sabía lo que ocurría en tu interior. Se dijeron de ti cosas extraordinarias: visiones, revelaciones, batallas constantes contra los demonios. Tú, nunca saciada de penas, deseabas inmolarte siempre más por la salvación de las almas y por el bien espiritual de tu país de adopción. Y así, tu vida fue un duro martirio, con una fidelidad incansable a la voluntad de Dios.
3: Bien, hermanos, pues nos damos cuenta, ¿verdad?, en la manera que hombres y mujeres en esa lucha que han estado, ¿verdad?, cómo la Iglesia los ha elevado a los altares, porque fueron hombres y mujeres responsables de llevar ese evangelio también, ¿verdad? Bien, hermanos, pues estamos llegando al final de nuestro tiempo ya, y felicidades a todas las madres también, pues estamos en el mes de las madres, el mes del Santo Rosario también. Saludos entonces a mi compadre que se encuentra en el Chol, si Dios los permite, pues el próximo viernes pues ya va a estar también conmigo. Saludando a Reina Flores también, y a Chus y a Alba también, a Noemí de Paz y a todos los hermanos, que pasen feliz día con esa alegría en el corazón. Y nos vamos a despedir con nuestra oración final. Te damos gracias, Padre Celestial, por ese momento que nos has permitido estar acá reflexionando sobre tu palabra, sobre ese compromiso, sobre esa misión que tenemos que llevar a cabo, y todo pues que sea por amor a Cristo, que ha muerto en la cruz por nuestros pecados, que nos dé esa capacidad y ese entendimiento, esa sabiduría siempre de continuar en nuestra misión a través del amor, a través de esa buena inquietud también, para acercarnos también sobre a todos aquellos que están sufriendo, aquellos que tienen aquellas necesidades también, para que el Señor derrame su santa bendición y nos proteja también en este día bajo su manto divino. Él nos ponemos en las manos de nuestro Padre Celestial como el buen pastor, porque Él es Dios el que vive y reina por los siglos de los siglos. Amén. Nos despedimos en el nombre del Padre, del Hijo y del Espíritu Santo. Amén. Que pasen feliz día.

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1: Escucha a tu corazón y sigue a tu intuición. Pero antes, enséñale a amar. Ama y haz lo que quieras, ¿nos recuerda San Agustín? Pareciera una frase muy liberal. En realidad lo es, pero con una connotación. Educarlo. El corazón guarda tanto que nos lo imaginamos como una enorme bodega de donde se sacan cosas viejas y nuevas. Lo que sí es cierto es que es misterioso. La intuición o instinto natural es un sexto sentido que algunos humanos lo desarrollan mejor que otros. Pareciera que lo ejercen mejor las mujeres. Por tanto, si no lo podemos controlar tan fácilmente, la mejor recomendación es educarlo. Educar el corazón. Las formas de educar modernas no siempre dan buenos resultados. Quisimos evitar los abortos inventando los preservativos y los índices de aborto no bajaron, todo lo contrario. Todo por una simple razón. Nos olvidamos de educar la conciencia, que es como andar cuidando a tu esposa o a tu esposo que no haga travesuras fuera del hogar, en lugar de enseñarle a amar en el hogar. Lo mismo pasa con los hijos que tienen que hacer trabajos fuera de la casa, o aún en la misma casa cuando se quedan solos o van a la escuela. Un día los vamos a dejar solos definitivamente, y si no tienen formada la conciencia, por más publicidad barata que escuchemos, no va a funcionar. La gran pregunta ahora es, ¿cómo formar la conciencia? Bueno, pues eso se los vamos a describir en otro tema, aquí en Destellos. Todos tenemos la capacidad de autoeducarnos, si queremos. Somos obra de Dios, y Dios no hace basura.
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1: 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Ya son las 7 con 1 minutos, gracias por su fina sintonía. Vamos a ver si hay misa allá en la iglesia Nuestra Señora de los Remedios en San Pablo Itzá, Flores Petén. Si no hay, pues vamos a viajar hasta la capital.

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Se quede con usted la transmisión de la Santa Eucaristía.

damos gracias a Dios y a la Virgen María Auxiliadora de parte de la familia Leonardo Cetina. Muchas bendiciones. Damos gracias a Dios por bendiciones recibidas de Claudia Raquel López, Claudia Paola Buenafé, Enrica Fabiola Capriel, William Fernando Capriel, Otto León. Que Dios los bendiga. Hacemos rogación por las intenciones y el trabajo de Lucas Antonio Díaz, por la salud de Dani Medina y Dalia Ramírez de Blandón, María José Blandón Ramírez. Y recordamos a los hermanos difuntos, Rafael Romero Sosa, novenario, Blanca del Carmen Esquivel, un mes, Hilda López, dos meses, Andrés Alejandro López, estaría cumpliendo años, Miguel Eduviges Matus, estaría cumpliendo años, Julita Cetina Cano, Rafael Cetina Cano, Inocencia Góngora de Cetina, Marco Vinicio Figueroa, Francisco Castellanos Góngora, José Blandón, Julio César Blandón Ramírez. Con Jesús y con María compartimos nuestra Eucaristía. En el nombre del Padre, y del Hijo, y del Espíritu Santo. La gracia, el amor y la alegría del Señor resucitado y de la Virgen María esté con ustedes. Para poder encontrarnos con Jesús, para poder celebrar con dignidad, con sinceridad la Eucaristía, reconocemos los pecados y pedimos perdón al Señor, confiando en su misericordia infinita.

Tú eres la gracia y la salvación. Señor, ten piedad. Tú nos amaste hasta el extremo y moriste en la cruz por nosotros. Cristo, ten piedad. Tú has resucitado y nos pides vida nueva. Señor, ten piedad. Dios Todopoderoso, tenga misericordia de nosotros, perdone nuestros pecados y nos lleve a la vida eterna. Oremos. Oh Señor, concédenos celebrar con alegría y con sinceridad la Pascua del Señor. Protégenos del mal y del pecado. Danos tu gracia y tu salvación. Y que en el amor de Jesús nos amemos como Él nos ha amado. Por nuestro Señor Jesucristo, tu Hijo, que vive y reina contigo en la unidad del Espíritu Santo y es Dios por los siglos de los siglos. Amén.

Lectura del libro de los Hechos de los Apóstoles. En aquellos días, los apóstoles y los presbíteros, de acuerdo con toda la comunidad cristiana, juzgaron oportuno elegir a algunos de entre ellos y enviarlos a Antioquía con Pablo y Bernabé. Los elegidos fueron Judas, llamado Barsabás, y Silas, varones prominentes en la comunidad. A ellos les entregaron una carta que decía: Nosotros, los apóstoles y los presbíteros, hermanos suyos, saludamos a los hermanos de Antioquía, Siria y Cilicia, convertidos del paganismo. Enterados de que algunos de entre nosotros, sin mandato nuestro, los han alarmado e inquietado a ustedes con sus palabras, hemos decidido de común acuerdo elegir a dos varones y enviárselos, en compañía de nuestros amados hermanos Pablo y Bernabé, que han consagrado su vida a la causa de nuestro Señor Jesucristo. Les enviamos pues a Judas y a Silas, quienes les transmitirán de viva voz lo siguiente: El Espíritu Santo y nosotros hemos decidido no imponerles más cargas que las que estrictamente necesarias, a saber, que se abstengan de la fornicación y de comer lo inmolado a los ídolos, la sangre y los animales estrangulados. Si se apartan de esas cosas, harán bien. Los saludamos. Los enviados se despidieron y cuando llegaron a Antioquía, reunieron a la comunidad cristiana y les entregaron la carta. Al leer aquellas palabras alentadoras, todos se llenaron de júbilo. Palabra de Dios. Alabemos y cantemos al Señor. Aleluya. Dispuesto está mi corazón, Dios mío, para cantar tus alabanzas. Despiértate, alma mía, despiértense mi cítara y mi arpa, antes de que despunte el alba. Tocaré para ti ante las naciones, te alabaré, Señor, entre los pueblos, pues tu lealtad hasta las nubes llega, y tu amor es más grande que los cielos. Levántate, Señor, en las alturas y llena con tu gloria el mundo entero.

A ustedes los llamo amigos, dice el Señor, porque les he dado a conocer todo lo que le he oído de mi Padre.

0: ser
1: proclamación del Evangelio según San Juan.
2: Gloria a ti,
1: Señor. En aquel tiempo, dijo Jesús a sus discípulos: este es el mandamiento nuevo, que se amen los unos a los otros como yo los he amado. Nadie tiene amor más grande que aquel que da la vida por las personas que ama. Ustedes son mis amigos si hacen lo que yo les mando.

Yo ya no los llamo siervos a ustedes, porque el siervo no tiene nada que ver con su amo, ni sabe qué hace el amo. Yo los llamo amigos, porque todo lo que el Padre me ha revelado se lo he compartido a ustedes. No son ustedes que me han elegido a mí. Soy yo quien los ha elegido a ustedes y los ha destinado para que crean en mí, vayan y den fruto de bien, y su fruto permanezca. Esto es mi mandamiento: que se amen los unos a los otros como yo los he amado. Palabra del Señor.

este tiempo pascual no es solo importante porque está en el calendario, porque la vida de nuestra vida, el día de Pascua es el día más importante del año para todos los cristianos, y el tiempo pascual es el tiempo más importante del año para todos los cristianos. Y la palabra de Dios en todo este tiempo, para los que pueden participar en la misa cada día, para los que leen la lectura del día, son palabras bellísimas que nos indican el camino. Hoy también, anteayer, se nos hablaba de un problema serio que surgió en la primera comunidad cristiana. Unos fariseos que se habían hecho cristianos, sin embargo, querían seguir viviendo como fariseos. No solo pretendían imponer su punto de vista de fariseos, la ley de Moisés, la circuncisión, a todos. Hubo discusión, fue un momento difícil, se creó tensión. Al final, la comunidad envió delegados a hablar con Pedro, que había sido dejado por Jesús como jefe del grupo, y a Santiago, que en ese tiempo era responsable, hoy diríamos obispo de Jerusalén, y aclararon la cosa. Cristo es la salvación, no necesita que Moisés le eche una mano, Él salva y punto. Olvidémonos de las tradiciones, de las costumbres, de la ley de Moisés. Y todo el mundo quedó tranquilo. Hoy es el punto final de la historia. A veces pensamos en las primeras comunidades cristianas, a saber qué eran, a saber de qué vivían, a saber cómo trataban. Hoy nos damos cuenta que nos dan clase de Jerusalén, los meros meros, mandaron las conclusiones en una carta a la comunidad de Antioquía de Siria, repitiendo, sintetizando lo que ayer habían dicho de palabra, para que las cosas quedaran claras para todos. Si somos iglesia, tenemos que vivir unidos, y no cada loco con su tema, cada uno con sus cosas. Interesante lo que dice la carta. Desautoriza a los fariseos y a cualquier otra persona sin encargo y autorización nuestra a crear problemas. Alaba cordialmente a la gente de Antioquía de Siria, en especial a Pablo y Bernabé, que dedican su vida al Evangelio, a la misión. Toma la decisión de no imponer más cosas que la necesaria, que las indispensables, que lo esencial. ¿Para qué tanto cuento? Reafirma de manera convencida que la salvación viene de Jesús y solo por Jesús, y que no necesita pasar por las tradiciones, por la ley de Moisés, nada de eso. Invita a todos a la apertura, a la tolerancia, a la disponibilidad, y simplemente pide tres cosas de sentido común: no a la idolatría, no a los falsos dioses, no a la inmoralidad y a la fornicación, y no coman animales con sangre, porque en ese tiempo la cultura universal pensaba que en la sangre estaba la vida y que en la vida está Dios. Y entonces, en base a esto, decir: no coman animales estrangulados, o sea, que tenga la sangre adentro todavía. Y la conclusión, lo más bello,
al leer aquellas palabras de aliento y de comunión, todos se llenaron de una gran alegría. ¿Qué clase, qué lección para mí, para toda la iglesia de hoy, para cada cristiano de hoy? Una comunidad que sabe escuchar, que sabe sentarse a dialogar, que sabe discernir junta, que toma las decisiones juntos y luego que todos juntos hacen caso. Para eso hoy tenemos al Papa León. Él es el maestro número uno de la iglesia. El Papa no es, como a veces injustamente nos acusan los evangélicos, no es Dios. Claro que el Papa no es Dios, pero sí es el representante de Dios, es el vicario de Cristo. Vicario, que quiere decir que hace las veces, las funciones de Cristo aquí en la tierra, desde que Cristo subió al cielo de vuelta. Nos reunimos nosotros, sabemos sentarnos a dialogar, sabemos discernir a la luz de la fe, a la luz del magisterio de la iglesia, lo que tenemos que hacer. Nuestras reuniones de comunidad se parecen a estas primeras comunidades cristianas, o nos empantanamos y ahí nos quedamos peleados con tantas cosas inútiles, superfluas, que a veces incluso pueden confundir y estorbar, y quedarnos con lo importante, con lo central, con lo esencial, como repite continuamente el Papa León. Volvamos, no a cualquier cosa, a lo esencial, a las condiciones que indica la iglesia para todos los cristianos del mundo. Las cosas locales son locales. A nivel universal, el Papa es el que decide con su consejo. A nivel diocesano, se siguen las normas del Papa, de la Iglesia Universal, y la última palabra la tiene el obispo. En una parroquia, igual, se siguen las indicaciones de la Iglesia Universal, las indicaciones de la diócesis, y el párroco tiene la última palabra. Con espíritu de comunión, de caridad, con visión abierta, fraterna, centrándonos precisamente en lo importante, en lo esencial. Por ejemplo, hay un dato que debería de alentarnos: cuánta corrupción, cuántos errores ha habido en la iglesia a lo largo de la historia. Pero gracias a Dios, no ha habido ningún papa, ni el más corrupto, que haya traicionado la verdad de la iglesia, o que haya hecho de su magisterio algo que no tenía que ver con Cristo y con la iglesia. ¿Por qué nos llamamos fieles todos los cristianos? Porque confiamos en Cristo, confiamos en la iglesia, confiamos en la persona que en la comunidad tiene la responsabilidad de aclarar, de orientar, de guiar a la luz de la Iglesia Universal y bajo la orientación y la dirección del Papa. Por ejemplo, los anglicanos, ¿cómo nacieron en Inglaterra? Nacieron en el siglo XVI, simplemente porque el Papa no autorizó al rey Enrique VIII a divorciarse y a meterse con otras mujeres, solo por eso. No era discusión teológica. Hoy los anglicanos celebran la misa igual que nosotros, usan los mismos ornamentos que nosotros,
veneran a la Virgen María. Simplemente, entre comillas, no reconocen al Papa. Todo católico que no reconoce al Papa o lo que manda, que dice el Papa, simplemente no es católico. Igual que ese anglicano o que el otro metodista o que el otro bautista. Qué bonito lo que nos enseñan hoy estas primeras comunidades cristianas, todavía estando los apóstoles entre ellos, por ejemplo Pedro, Santiago, que son los líderes, las columnas, como lo llaman los Hechos de los Apóstoles, las columnas de la iglesia. Lo más importante de la iglesia no son las inmensas columnas de la Basílica de San Pedro. Lo más importante de la iglesia son esas columnas, el Papa y los que lo acompañan y lo ayudan. Y él que acepta ser acompañado, dialogar juntos, tratar juntos, discernir juntos, decidir juntos y finalmente evaluar juntos. Ya este Papa hizo un consistorio, o sea, una reunión con todos los cardenales de la iglesia, todos, en noviembre del año pasado, y el próximo mes hará otro consistorio, o sea, otra asamblea. Y ya les dijo a los cardenales: no vengan aquí cada uno con su agenda, cada uno con sus cosas. Vengan aquí con corazón abierto, no para ver lo que cada uno quiere, lo que es el bien de la iglesia, para decidirlo entre todos. Las decisiones en la iglesia no solo tienen que ser decisiones devotas o espirituales, tienen que ser también de

que lo hagan, nadie los va a matar. Pero que todo el mundo sepa por dónde va la iglesia de Cristo. Y el Evangelio es un reto para mí y para cada uno, a construir nuestra iglesia en lo único que vale, en lo más importante, en la comunión, en la caridad. Hace 2 días decía Jesús: como el Padre me ha amado, yo los he amado a ustedes. Permanezcan en mí, permanezcan en mi amor. ¿Cómo? Guardando los mandamientos. Hoy Jesús baja a lo más concreto, concreto, concreto. Después de decir: ustedes no son solamente mis discípulos, yo no los llamo siervos, yo los llamo amigos porque los quiero. No son ustedes que me han buscado a mí, me han elegido a mí, yo los he elegido a ustedes porque los amo. Y le da un mandamiento nuevo. Esto es mi mandamiento: que se amen unos a otros. Y aquí viene lo más bello y lo más difícil: como yo los he amado. La añadidura o la explicación más difícil de parte de Jesús: ámense unos a otros. Y se pone a sí mismo como modelo, como unidad de medida, como ejemplo para mí y para todos. Y explica qué significa esto: nadie tiene amor más grande que el que da la vida por la persona que ama, por sus amigos. Aquí se pasa Jesús, nos presenta lo imposible. Ámense unos a otros como yo los he amado. ¿Cómo me amó Jesús? ¿Cómo nos amó Jesús? Dando la vida por nosotros. La pasión y la muerte de Jesús en la cruz no es una película, no es una novela. Dio la vida por mí y por todos, para los que quieren y para los que no quieren, para los que lo aceptan y también para los que lo rechazan. El amor más grande, y por eso hoy Jesús nos presenta el mandamiento más grande. No es un amor cualquiera, es un amor que tiene que estar dispuesto a mirar a la cruz de Jesús y, si fuera necesario, a amar como Jesús, hasta dar la vida. ¿Quién sostiene la iglesia de ayer, de hoy y de siempre? Los mártires, los que fueron capaces de dar la vida por Cristo y por la iglesia. No sé si todavía se cumple, pero por ejemplo, cuando se construye una nueva iglesia, estamos hablando de iglesias parroquiales o catedrales, a la hora de poner las fundaciones, se debería de poner ahí por ley, por disposición de la iglesia, alguna reliquia de mártir para indicar que quede claro. Hay que poner fundaciones, si no se cae el edificio. Pero la mejor fundación es el amor de los mártires que dieron la vida por la iglesia. Sobre ellos se mantiene, se sostiene cualquier iglesia católica. Hoy Jesús nos invita a reflexionar sobre el núcleo más importante, más vital de la experiencia cristiana: la medida del amor. Nos dice que el amor más importante es el amor fraterno. A mí me impresiona, Jesús no le dice: ámenme mucho a mí,

amen mucho al Padre. Dice, ámense unos a otros como yo los he amado. Amarnos unos a otros. El mandamiento nuevo, el mandamiento del amor fraterno. No se trata de amar de cualquier forma. Amar como Jesús me amó y nos amó a todos. Claro, en la cantidad, en la calidad, nunca podré hacer nada. Ni yo ni nadie podrá amar como amó Jesús. Pero sí, como yo los he amado, al menos intentar seguir la manera de Jesús, el estilo de Jesús, con humildad, ceñirme una toalla, lavar los pies a los demás, en actitud no solo de siervo, sino de esclavo. Jesús que abraza a los niños, Jesús que cada vez que encuentra a alguien que sufre o necesita, no se voltea del otro lado, Jesús que no rechaza a nadie, Jesús que si lo hiero, me sigue mirando con amor y me sigue amando, Jesús que me acaricia y me perdona todas las veces que yo peco, que lo traiciono. Jesús tiene un estilo de amar único, inconfundible. Cuando realiza milagros, siempre aparece antes. Sintió compasión. Se le partió el corazón. Algo así en la lengua original, en la lengua griega, si quisiéramos traducirlo bien. Y así nos pide que lo intentemos, porque nunca lo vamos a lograr, pero que lo intentemos. Amar con su estilo. He sido amado hasta el extremo, hasta la muerte de Jesús. Tengo que aprender a amar. Y así como he recibido el amor total de Jesús, dar algo de mi amor con humildad, con sinceridad, a quien lo necesita. Y si fuera necesario, con la actitud de entrega total, hasta dar la vida, como lo hizo Jesús en la cruz. Antes decíamos los mártires, sería suficiente recordar uno de nuestros tiempos, el padre Maximiliano Kolbe, en un campo de concentración nazi. Sabemos toda la historia, me imagino. Iban a matar a 22 presos al azar. Tú. Cuando señalaron a uno, se echó a llorar y solo murmuró: mi esposa, mis hijos. El padre Maximiliano, sacerdote franciscano, salió. El general alemán le dio con el látigo: ¿qué quieres, cerdo polaco? Yo soy sacerdote, no tengo esposa, no tengo hijos. Quisiera morir en lugar de él. Un cerdo vale otro. Cambien, no me importa. Para el general nazi no era importante. Para el padre Maximiliano era importante. Igual que Jesús dio la vida por ese señor, que cuando el Papa Juan Pablo proclamó santo al padre Maximiliano, estaba a la par del Papa, vivo gracias a la muerte del padre Maximiliano.
Yo creo que Jesús también nos pone el listón alto para que no caigamos en caridades ridículas o vergonzosas. Un plato de comida tirado y nos olvidamos de verdad que no se trata solo de dar un plato de comida, hacerse cargo del pobre. Que no se trata solo de predicar, es fácil predicar, hasta yo predico. Predicar no es difícil, sino obrar, realizar obras con espíritu de entrega total. Lo que nos enseña Jesús en la cima de la cruz. Jesús hoy nos dice el mandamiento nuevo. ¿Nuevo de qué? Ya el mandamiento existía desde el Antiguo Testamento. Amarás a tu Dios con todo tu corazón, etcétera. Amarás a tu prójimo como a ti mismo. Materialmente no es nuevo. Es el espíritu que le pone Jesús que lo vuelve nuevo. Jesús quiere dejarme a mí y a todos la cosa clara, que es lo nuevo, que es la novedad. No es un mandamiento más añadido, otro más, sino como decía el Papa Benedicto, Jesús no se conforma con repetir lo que ya había dicho el Antiguo Testamento. En el mandamiento antiguo, el criterio, la norma, era el ser humano. Ama a tu hermano como a ti mismo. Jesús pone como motivo, como criterio, como norma, su propia persona divina. Amén como yo los he amado. Esta es la gran novedad. Esta es la gran novedad. Otro motivo, otro criterio, otra medida. Ámense como yo los he amado, hasta el extremo, hasta dar la vida. Nos indica cuál es la otra medida. Es simplemente amar y servir sin medida, como lo hizo Jesús. Claro, a mí me da vergüenza decirlo, porque no lo practico. Pero en la verdad, la única medida de amar de un cristiano es la propia medida de Jesús. Amar sin medida. El Papa Francisco, mediático, creativo, dijo en una ocasión: propongo una nueva oración. No solo decir, danos hoy nuestro pan de cada día, sino decir, danos hoy nuestro amor de cada día. Porque el amor es el verdadero pan del alma, muchas veces más importante que el pan material. No hace mucho que murió el Papa Francisco. Ahí quedan su enseñanza y su ejemplo. Y sin olvidar que el examen final va a ser sobre eso. Único punto de examen. Tuve hambre, tuve sed, estaba desnudo, era forastero, o sea, migrante, estaba enfermo, estaba en la cárcel. Eso va a ser el único examen, el único punto de examen final. Todo lo demás. Ni me preguntará Jesús por mis pecados, ni de eso me preguntará. Solo me preguntará, ¿qué hiciste por tu hermano? Y que vea la otra cosa que dice Jesús. No solo a los apóstoles que estaban ahí con él, hoy a cada uno de nosotros. Yo no te considero siervo, o alumno, o discípulo, o parte del grupo. Yo te considero amigo. Yo no los llamo siervos, yo los llamo amigos. Y da la razón.
Todo lo que es mío lo he compartido con ustedes. Todo lo que el Padre me ha revelado, yo se lo he revelado a ustedes. No me he guardado nada, no he escondido nada. Y luego lo más bello, yo los amé primero. No ustedes me eligieron a mí, yo los elegí a ustedes. Qué maravilla, qué ternura la de Jesús. Él me elige, Él ama a cada uno de nosotros, nos cambia el corazón, nos da un nombre nuevo, el nombre de amigo, tal vez la palabra más dulce, la música más bella para el corazón humano, la amistad, el cariño. La amistad no se impone. La hermandad sí, mis hermanos, bueno, me los impusieron, entre comillas, mis papás. La amistad no se impone, no finge, no mendiga, no somete. La amistad es una relación a la par.

nada. No puedo comulgar con Cristo si no vivo en comunión con mi hermano. La actitud de la fe en Cristo realmente presente en Eucaristía. Por encima de todo y servir.

Pero cada uno quiere llenar de alegría, nos quiere llenar, que hacen de todo, que hacen tantas actividades. El mundo de hoy, la iglesia de hoy necesita hombres y mujeres cristianos al servicio de los hermanos, al servicio de la comunidad, al servicio del auténtico bien de todos. O sea, espíritu de servicio, de entrega. No hacer cualquier cosa. Y en especial, el mundo de hoy, la iglesia de hoy, no necesita jueces o fariseos. Necesita buenos samaritanos, o sea, simplemente cristianos. Aún lo más grande que haga, simplemente será lo normal, ser cristiano. El Papa hoy fue a celebrar su primer aniversario en el Santuario Mariano de Pompeya, cerca de Nápoles, en Italia. ¿Qué mensaje nos da a todos? Ninguna potencia de este mundo salvará al mundo. Solo el amor y la paz construyen y salvan a la humanidad. No a la guerra, no a ninguna guerra, venga de donde venga. Lo que el mundo necesita es responsabilidad, diálogo y paz. Y confiemos en la Virgen María. Cabalmente fue al santuario de la Virgen de Pompeya. Ella es la mamá. Y la mamá siempre está cerca de sus hijos. Sintámonos amados y cuidados por la Virgen María, nuestra mamá, y que ella nos lleve a Jesús, y que aprendamos de Jesús a ser de verdad cristianos en la sociedad y en la iglesia de hoy. Que así sea.

animados por las palabras de Jesús y animados también por el cariño de la Virgen María, como nos dice el Papa León, presentemos al Padre algunas peticiones. Por la Iglesia, para que sea la Iglesia de Jesús, dispuesta a darlo todo para dar a Jesús, dar fe, esperanza y caridad a todos, amando a todos como nos amó y nos sigue amando Jesús hasta el extremo, disponibles para lo que sea, con apertura, con gratuidad, sobre todo con alegría y caridad, roguemos al Señor. Por los gobernantes, las autoridades del mundo, de Guatemala y de Petén, que no solo sean los gobernantes de su pueblo, sino los que aman a su pueblo y buscan el bien de su pueblo y no intereses personales o de grupo o de partido político, roguemos al Señor. Por cada uno de nosotros, para que, aunque nunca lo logremos, pero que cada día lo intentemos, seguir el ejemplo de Jesús, intentar amar como Él nos ama, o sea, intentando darlo todo lo que podemos, roguemos al Señor. María, Madre y Auxiliadora de los cristianos, por Jesucristo nuestro Señor.

Hermanos y hermanas, oremos. Oh Señor, en tu bondad, recibe y santifica la ofrenda que te presentamos y convierte cada uno de nosotros en una perenne ofrenda para ti y para los hermanos. Por Jesucristo nuestro Señor. El Señor esté con ustedes. Levantemos el corazón. Demos gracias al Señor nuestro Dios. En verdad es justo darte gracias, alabarte, bendecirte y glorificarte siempre, Señor. Pero más que nunca, en este tiempo de Pascua, en que Cristo ha resucitado, porque Él es el verdadero Cordero inocente que cargó sobre sí mismo el pecado de todo el mundo. Con su muerte destruyó para siempre la muerte, y con su resurrección garantizó resurrección y vida eterna para todos. Por eso te damos gracias, y con los ángeles y los santos cantamos tu alabanza.

Santo eres en verdad, Señor, fuente de toda santidad. Santifica estos dones con tu Espíritu, de manera que se conviertan para nosotros en el cuerpo y la sangre de Jesucristo, Señor nuestro. Él, cuando iba a ser entregado a su pasión, voluntariamente aceptada, tomó pan, dándote gracias, lo partió y lo dio a sus discípulos diciendo: tomen y coman todos de él, porque esto es mi cuerpo, que será entregado por ustedes.

Del mismo modo, acabada la cena, tomó el cáliz y, dándote gracias de nuevo, lo pasó a sus discípulos diciendo: tomen y beban todos de él, porque este es el cáliz de mi sangre, sangre de la alianza nueva y eterna, que será derramada por ustedes y por muchos para el perdón de los pecados. Hagan esto en conmemoración mía.

Este es el sacramento de nuestra fe. Padre, al celebrar ahora el memorial de la muerte y resurrección de Jesús, te damos gracias porque nos amas y nos salvas, y nos llamas amigos, y nos hace dignos de servirte en tu presencia. Acuérdate, Señor, de tu Iglesia, del Papa León, que hoy celebra su primer aniversario, de mí, indigno siervo tuyo, de los pastores que cuidan de tu pueblo, y llévanos a todos a la perfección por la práctica de la caridad. Acuérdate también de nuestros hermanos difuntos, hoy en especial Rafael, Blanca del Carmen, Hilda, Andrés Alejandro, Miguel Edubiges, Julita, Rafael, Inocencia, Marco Vinicio, Francisco, José, Julio César. Y admite a todos a contemplar la luz de tu rostro. Ten misericordia de todos nosotros, y con María, la Virgen Madre de Dios y auxiliadora de los cristianos, con su esposo San José, con los apóstoles y los santos, merezcamos por tu Hijo Jesucristo compartir la vida eterna y cantar tus alabanzas. Por Cristo, con Él y en Él, a ti Dios Padre omnipotente, en la unidad del Espíritu Santo, todo honor y toda gloria, por los siglos de los siglos. Pidamos, como nos sugería el Papa Francisco, el pan de cada día. Pero pidamos de manera especial nuestro amor de cada día, nuestro servicio de cada día, en especial a los más necesitados y abandonados. Intentando seguir el modelo de Jesús, haciendo lo que podamos para amar al hermano. Con este espíritu decimos: Padre nuestro que estás en el cielo, venga a nosotros tu reino, hágase tu voluntad en la tierra como en el cielo. Danos hoy nuestro pan de cada día, perdona nuestras ofensas como también nosotros perdonamos a los que nos ofenden, y no nos dejes caer en tentación y líbranos del mal. Oh Señor, líbranos de todos los males y concédenos la paz, sobre todo donde hay guerra y división, para que vivamos libres de pecado y protegidos de toda perturbación, mientras esperamos la gloriosa venida de nuestro Salvador Jesucristo. Señor Jesucristo, tú dijiste a tus apóstoles: la paz les dejo, mi paz les doy. No tengas en cuenta nuestros pecados, sino la fe de tu Iglesia, y concédenos la paz y la unidad, tú que vives y reinas por los siglos de los siglos. La paz del Señor esté siempre con ustedes. En el amor de Jesús y de la Virgen María, démonos un gesto de amor y de paz.

Este es el Cordero de Dios, Jesús, que me amó hasta el extremo y se entregó por mí en la cruz, y me sigue amando de amor infinito y se da a mí en esta Eucaristía. Dichosos los invitados a la cena del Señor. Señor, no soy digno de que entres en mi casa, pero una palabra tuya bastará para sanarme.

Oremos. Oh Señor, por la gracia y la fuerza de esta Eucaristía, haznos crecer en la fe y en el amor, como tú nos mandas realizar en nuestra vida, como lo hizo Jesús, el que vive y reina por los siglos de los siglos. El Señor esté con ustedes. La bendición de Dios Todopoderoso, Padre, Hijo y Espíritu Santo, descienda sobre ustedes, su familia, y los acompañe siempre. Acompañemos al Papa en su viaje al Santuario de la Virgen, y con Jesús y con María, que tengamos un buen día. Podemos ir en paz.

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0: Son las 8 y 31 minutos.
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Muy buenas tardes a todos mis hermanos. ¿Cómo se encuentran? ¿Quién vive? ¿No se oye? ¿Tres veces? Pues estamos aquí en esta parroquia Nuestra Señora de Guadalupe, en Ontario, mi comunidad donde yo nací, donde yo crecí espiritualmente.

Actualmente, ¿y qué les parece si le damos un fuerte aplauso a nuestra Madre Santísima, a la Virgen de Guadalupe? ¡Que viva la Virgen! ¡Que viva Cristo Rey!

este día. Te damos por todas las cosas que tú nos regalas. Gracias por darnos a tu Hijo, el que nos da la paz, la vida, la vida.

0: Son las 8:44.
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2: ¡Vamos, católicas, arriba! ¡Que vive!

0: Que no se apague el fuego que hay en donde. ¿Cuántos traen sus manos? A ver, arriba, arriba, arriba, arriba. No le hace que la vecina se desmaye. Le echamos la culpa al Espíritu Santo hoy. Con ese olorcito se va a caer la montaña, no se preocupe. Gloria al Señor.
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0: ¿Sabes cuál es nuestro amigo, modelo e intercesor?
1: Sí, por supuesto, el santo del día.
2: Hoy, 8 de mayo, la Iglesia conmemora el nacimiento para el cielo de la beata María Catalina de San Agustín, quien muriera santamente en un día como hoy del año 1688 en Quebec, Canadá. Nacida en Saint-Sauveur-de-Beacon, en Francia, en el año 1632, fue religiosa agustina hospitalaria de la Misericordia. En el año 1989, el Papa Juan Pablo II le dio el honor de los altares, declarándola beata. Unidos, pues, a la Iglesia de Francia y Canadá, brindemos nuestro devoto aplauso a la beata María Catalina de San Agustín.
1: Querida María Catalina, al recordar tu vida, te encontramos a tierna edad en tu hogar paterno cuando fuiste iniciada en los ejercicios de la caridad. Tus padres recibían y atendían a pobres y enfermos. Esto te permitió entrar en contacto con los sacerdotes y religiosos que frecuentaban tu casa. Y así te abriste desde muy joven a la práctica de la virtud. Tu familia mantenía una estrecha relación con San Juan Eudes, quien te influenció desde tu más tierna infancia. Niña precoz, te confiesas a los 4 años, comulgas a los 8 y a los 10 haces voto de castidad. Atraída por la vida religiosa, ingresas como postulante en las hospitalarias de Valle, cuando tenías solo 12 años. Ya en el noviciado, concebiste el deseo de ir a Canadá, donde las agustinas hospitalarias de la Misericordia habían fundado un hospital en Quebec y pedían refuerzos. Todos se opusieron a tu objetivo, pero luego todos se rindieron a tus razones: vivir y morir en Canadá, si Dios te abría la puerta. Poco antes de partir, hiciste tu profesión religiosa. Allí te convertiste en una gran ayuda para la comunidad. Fuiste elegida administradora del monasterio y del hospital, y más tarde hospitalaria, es decir, directora del hospital, consejera y maestra de novicias. Sin embargo, a pesar de tu vida tan activa, estuviste casi siempre enferma, sin quejarte, sin dejar de ser fiel a la obediencia. Estabas siempre con una tranquilidad tan agradable y con una dulzura que todos quedaban fascinados. Al verte, nadie sabía lo que ocurría en tu interior. Se dijeron de ti cosas extraordinarias: visiones, revelaciones, batallas constantes contra los demonios. Tú, nunca saciada de penas, deseabas inmolarte siempre más por la salvación de las almas y por el bien espiritual de tu país de adopción. Y así, tu vida fue un duro martirio, con una fidelidad incansable a la voluntad de Dios.
3: Son las 8:52.
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1: La única lucha que se pierde es la que se abandona. Todos estamos necesitados de sentirnos realizados en la vida. Las metas que nos proponemos algunas veces es superior a nuestras limitaciones. Abandonar no siempre es signo de derrota, pero abandonar cuando todavía hay fe, esperanza y caridad es de tontos. Solo requiere un poco más de esfuerzo y paciencia. Las cosas no siempre se dan en el tiempo que nosotros las queremos. Todo es parte de un plan. Si es para ti, solo es cuestión de espera. Y si no es para ti, mejor cambia la estrategia. Posiblemente el camino por el que lo estás buscando es el equivocado. Si aún así fallas en el intento, obtendrás cosas mejores. Porque Dios, como Padre, siempre tiene algo mejor de lo que pides como hijo. Y seguramente la puerta que estás tocando no es la tuya. Por tanto, sigue buscando, que hay una para ti. Mejor dicho, muchas para ti, pero no esa. Rendirse ante el surco de la siembra que nos falta por trabajar es fácil. No querer empezar un camino largo o no querer leer un libro es fácil. Rendirse antes de llegar a la meta es fácil. Hasta un tonto lo puede hacer. Pero tú naciste para cosas mayores. Basta con que te veas al espejo y verás que ahí no hay un simple hombre o una simple mujer. Hay algo más que eso. Eres un creador, porque eres hijo de un padre creador, que no se conformó solo con habernos creado, sino que nos dejó todo lo necesario para alimentarnos, crecer y hasta deleitarnos con un paisaje tan estupendo y único. Tú tienes el poder, eres una obra de Dios, y Dios no hace basura.
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hola, mucho gusto, muy buenos días a toda nuestra amable audiencia. Buenos días en este viernes 8 de mayo de 2026. Qué alegría y bendición saludarle a cada uno de ustedes a través de Utanca 106.9 FM, que nos acompañan siempre. Nos acompaña usted siempre ahí, pues, a través de la radio. Vaya, pues, qué alegría, la verdad que nos alegra mucho. Nosotros como personal técnico administrativo de la radio, pues, muy bendecidos en poderle llevar a usted más de la programación. Hoy viernes, en el 8 de mayo, en el mes de mamá, el mes de Nuestra Madre Santísima, la Virgen María, en el mes del Santo Rosario, así que saludamos a todos los hermanos ahí, pues, también acompañando y visitando a los hermanos, a las familias, ¿verdad? Las familias, ir a rezar el Santo Rosario, ¿verdad? Qué bueno, hay una comunidad, pues, poder acompañar a los hermanos, ¿verdad? Llevar, pues, palabras de motivación, de esperanza, y llevando el Santo Rosario, qué importante, ¿verdad, mis hermanos? Saludos cordiales para todos ustedes, muy buenos días, nos da mucha alegría saludarle a través de este medio de comunicación, como lo es Radio Utancaj, con más de 32 años acompañando al pueblo. Saludamos también a los oyentes ahí en su receptor, por supuesto también a quienes nos acompañan en la radio en línea, a través del internet también nos acompañan. Muchas gracias a todos ustedes. Las 9:33, la hora que rige en nuestro territorio nacional. Por acá escuchando, pues, también varias actividades que ya están celebrando a mamá. Qué bueno, ya con marimba, ¿verdad? En los centros educativos hoy, pues, también nos celebran. ¿Quién es el día de mañana y quién es el domingo, que es la es el día, ¿verdad? El 10 de mayo. Y quién es, pues, la otra semana también, ¿verdad? Porque dice, ahora nos indican, ¿verdad? Ahora es todo el mes, se puede celebrar cualquier día correspondiente a mayo, ¿verdad? Bueno, así que madrecitas, saludos cordiales para todos ustedes, que Dios les bendiga, que sean guiadas siempre por nuestra Madre Santísima, ¿verdad? Siempre, como dice ella, he aquí la esclava del Señor. Que sean en mí según tu palabra, ¿verdad? Según la voluntad.

Dios. Así que qué bueno que siempre en oración, siempre, ¿verdad?, pidiendo sabiduría a Dios para guiar a su hogar. Saludamos a todas las madrecitas. Mucho gusto en saludarle. A esas madrecitas luchan, están ahí en sus labores ya en esta hora, en su hogar, en muchos oficios domésticos, quienes pues van a hacer su servicio, su labor ya en una empresa, en un tema de comercio. Ahí andan también en visitando los clientes, en visita de comercio local, tanto acá urbano y rural, sobre todo, ¿verdad? Porque vemos ahí a las madrecitas ya pues en ese servicio, realizando esa labor. Que Dios les guarde, Dios les guíe en su camino, Dios siempre les proteja ante tanto peligro que hay, ¿verdad?, salir uno en temas de la calle, ¿verdad? Entonces, tanta situación, pero sea en nombre de Dios, ¿verdad? Siempre en nombre de Dios, usted que está ahí, y somos temerosos de Dios, que siempre nuestra oración antes de emprender nuestra actividad, de salir de casa, y pues ya cuando uno retorna nuevamente, pues también dar gracias a Dios. Qué bueno. Saludos cordiales, continuamos con más de nuestra programación. Vamos a continuar con más. Un saludo muy cordial en nombre de su servidor Carlos Feliciano Seituno Vázquez, en el viernes 8 de mayo. Están subiendo cantitos, dice, los cantos para la Virgen María. Con mucho gusto, hermano, vamos a complacer a mamita María, para que usted se goce y pues gocemos ahí cantando. John Carlos nos canta, ahora yo canto. Y cada uno de nosotros también cantamos. El que canta dice que ¿quién es San Agustín? El que canta ora dos veces y el que ora habla con Dios.

Gracias por su sintonía y ya estamos en las 9:42. Saludamos a las familias ahí en sintonía. Gracias aquí en nuestros queridos barrios, ¿verdad?, de Poptún. Muy amables, con mucha actividad, pero con mucho entusiasmo, con calorcito, ¿verdad?, en este viernes, en estos días, en esta semana de calor. Siempre, pues ahí hay que tomar agua, hay que hidratarse uno, ¿eh? Hay que aguantar mucha sed porque no es bueno. Hay que mantener siempre hidratado nuestro cuerpo, ¿verdad?, estimados médicos. Sí, un saludo a los enfermeros en el tema de salud, ¿verdad? Cuidarnos siempre, unos 10 vasos de agua nos recomiendan. Antes eran 8, ahora son 10, ¿verdad? Porque el tema ahí de calor es bastante fuerte. Es importante, si es más, pues es bueno para nuestro cuerpo y igualmente para con ellos los riñones, que cuida los riñones. Saludos entonces, agua pura, ¿eh? No, o un fresco natural por ahí también, ¿verdad? Entonces, qué bueno, ¿verdad? Y agua pura, purita. Bueno, saludamos ahí al compañero que anda, dice, con mucha actividad por acá, un Justo, dejando todo en orden por acá. Qué bueno, gracias. Saludamos allá en nuestros oyentes también en Alta Verapaz. Gracias a todos ustedes allá en Alta Verapaz, nos escuchan siempre. Bueno, y saludamos a los hermanos ahí que ya están los preparativos para el programa de la reflexión del Evangelio de hoy. Gracias, muy amables, muy buenos días a los hermanos que ya también en su comunidad están preparando para hacer la actividad del Día de la Madre. Muy bien, eso está excelente, ¿verdad? Porque también pues se preparan ahí con muchos regalos, actividades dinámicas para pues alegrar a mamá. Eso es que bueno, les felicitamos, mucho ánimo. Bueno, saludos a todos ustedes, gracias por escucharnos, buenos días. Y vamos a cantar Junto a ti, María, dice, nos canta Yuli Yos. Junto a ti, María.

Gracias a nuestros oyentes, también a las hermanas que también llevan el Santo Rosario, hermanos, hermanas, Dios les bendiga, a todos los hermanos misioneros, misioneras, gracias por esa preferencia, muy amables, las 9:47, hoy viernes 8 de mayo, felicidades a cada uno de ustedes en sus diferentes actividades, ahí en casa, mucha fortaleza también a las familias que están pasando por un momento muy difícil, mucho ánimo, Dios, en Dios encontramos esa tranquilidad, encontramos la paciencia que necesitamos, encontramos su misericordia, su amor ante situaciones muy difíciles que uno pues pase, ¿verdad? Como familia, como personas individualmente, pero sobre todo hay momentos difíciles en familia, por lo cual pues le motivamos y nuestras oraciones por ustedes, a las familias que están pasando un momento de dolor, están de duelo, Dios les guíe, nuestra Madre Santísima sigue intercediendo por cada uno de ustedes, Dios nos dé la fortaleza, Dios les dé la fortaleza, y qué bueno que la familia está unida, qué bueno que también las amistades nos unimos y acompañamos a las familias, les motivamos y decimos aquí estamos nosotros para acompañarle, para servirle, y qué bueno, ¿verdad?, cuando hay quienes están ahí apoyándolo a uno, ¿verdad?, le dicen, no tenga pena, yo coordino esto, usted esté por acá, nosotros vamos a coordinar, ¿verdad?, los hermanos ahí de las comunidades, de nuestra iglesia, ¿verdad?, apoyándonos, qué bueno, qué alegre, cuando un hermano está enfermo, ¿verdad?, los hermanos ahí se acompañan, van a orar, van a llevar la palabra del Señor, le cantan, y eso mire que cómo llena y fortalece grandemente. Así es de que gracias hermanos, un cordial saludo para ustedes. La verdad que les agradecemos y que siguen en esta misión, ¿verdad? A usted hermano, hay hermanos que uno ve que les cuesta ya caminar, pero ahí van caminando, van llevando el mensaje de Dios a los hermanos que los jueves también llevan la Santa Hostia a nuestros hermanos enfermos para que puedan tomar el cuerpo de Cristo, ¿verdad? Para que todo ello, mis hermanos, Dios les llene de mucha fortaleza, Dios les siga bendiciendo su vida y gracias también por ese servicio que ustedes hacen. Vamos a seguir cantando Contigo María, es este canto, Contigo María. Gracias por su preferencia, muy buenos días. 10 minutos nos separan de las 10 de la mañana. 10 minutos para las 10.

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Estimada audiencia, vamos a llevarles a ustedes el espacio de reflexión del Evangelio de hoy con nuestros hermanos de Centro Don Bosco, de Alta Verapaz. Un cordial saludo para todos ustedes, a la espera también del programa de reflexión del Evangelio de hoy en los idiomas castellano y archi. Así de que gracias ahí a los hermanos también por preparar el programa de lunes a viernes y especialmente hoy viernes 8 de mayo.

0: no sabe lo que hace su amo. A ustedes los llamo amigos, porque les he dado a conocer todo lo que le he oído a mi Padre. No son ustedes los que me han elegido. Soy yo quien los ha elegido y los ha destinado para que vayan y den fruto y su fruto permanezca. De modo que el Padre les conceda cuanto le pidan en mi nombre. Esto es lo que les mando, que se amen los unos a los otros. Vamos a escuchar también en nuestro dialecto para que todos participemos en la palabra del Señor. 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Buen provecho los que están disfrutando el sagrado alimento, el desayuno, los que se acaban de levantarse, ¿verdad? Y los que están disfrutando también lo que es el refrigerio, la refacción, un tayuyo, un chepito, ¿qué más, verdad? Una champurrada con un cafecito. Con este calor no va el café, ¿verdad? No va el café. Me imagino cómo está Petén. Saludos a los hermanos peteneros, gracias por estar conectados con nosotros. En el Evangelio de hoy de San Juan, para mí me deja tres enseñanzas fundamentales para mi vida, o sea, para mí. Como cada quien lo toma la palabra así como lo entiende. La palabra del Señor es como la comida, ¿verdad? Ustedes saben que la comida, si ustedes preparan un buen desayuno, lo preparan a su antojo, ¿verdad? Así como usted le guste. No es como le va a gustar a otra persona, ¿no? Si no le gusta al otro, pues que no hay problema, no pasa nada, ¿verdad? Un ejemplo, claro. Hoy el Evangelio de San Juan, lo que estamos escuchando, como dije, para mí me deja tres cosas. Primero, respetar el mandamiento del Señor. Y los primeros dos principios, o sea, los primeros dos, es amar a Dios. ¿Y cómo debemos de amar a Dios? O sea, amar lo que Él creó para nosotros. ¿De acuerdo? Amar a Dios. Amar lo que Él nos dejó. Primero, nuestra vida. Número dos, la creación. O sea, el agua, los árboles, la tierra. Esa es la creación de Dios. Si nosotros amamos lo que Dios nos dejó, significa estamos amando al Creador. Número uno. Número dos es como dice Jesús, ¿verdad? Jesús nos llama amigos. Amigos. Si nosotros somos amigos, ustedes se dan cuenta con tus amigos. Entre confianza, el amigo platica, el amigo dice lo que siente, al amigo le suelta la sopa, así como hablamos normalmente. Al amigo le suelta la sopa. Un caso, ¿verdad? Que una niña, más o menos de 12 años, ella no le contaba a su mamá de lo que le estaba pasando, pero le estaba comentando o contando a su amiga, a su mejor amiga. Entonces, cuando ya tenía el problema la niña de 12 años, por ética no lo decimos su nombre, fueron a preguntar a su amiga porque miraban que caminaban juntos, refaccionaban juntos, salían del colegio juntos, regresaban a casa juntos, iban a la comunidad juntos y así. Y le fueron a preguntar, ¿te contó algo ella? Y la amiga contesta, sí. ¿Pero por qué no nos dijo a nosotros? Dijeron los padres de familia. ¿Por qué no nos dijo a nosotros que somos sus padres? Le contó a su amiga lo que estaba pasando. Entonces nosotros también, nosotros somos su amigo del Señor. Y todo lo que nos pase en nuestra vida debemos de decirle al Señor. Decir todo, o sea, dejar en las manos de Él para que resuelva nuestra situación. Es porque Él es nuestro amigo. Por eso dice, ahora yo los llamo amigos. Ustedes no son siervos. O sea, dice acá a los mozos, ¿verdad? O sea, los que tienen sus empleados, ahí doméstica, en la tienda, en la bordería, ¿qué más? Los ayudantes de albañilería, los agricultores y todo. Los que utilizan mozos. El mozo no sabe lo que está pensando el patrón. No lo sabe. En cambio, el amigo sí lo sabe. Por eso dice Jesús, ustedes son mis amigos si cumplen lo que yo les digo. Por eso dije de un principio, número uno, es que nosotros vivamos o viva nuestra vida en los mandamientos del Señor. Recordemos que son 10. Pero los dos que dice Jesús cuando aquel joven y llega dice, Señor, ¿cuáles son los mandamientos que debo de cumplir? Y Jesús lo dice, hay dos. El primero es amar a Dios sobre todas las cosas, con todo nuestro ser, con toda tu fuerza, con toda tu mente, con todo tu ser. Amar a Dios sobre todas las cosas. Si no tienes dinero, amar a Dios. Si estás enfermo, amar a Dios. Si estás contento, amar a Dios. Si estás pasando por momentos difíciles, amar a Dios. Nunca abandonar a Dios. Esos son los mandamientos. Cumplir. Ah, bueno. ¿Y el segundo cuál es? Es lo mismo, dice Jesús. Es lo mismo. ¿Y cuál es eso? Amarse los unos a los otros. Ese es el número 3 para mí y para ti, y lo dice bien claro en el Evangelio de hoy. Ámense. ¿Y a quién debo amar yo? ¿A quién lo debo amar? ¿Al que me ama?
1: No.
0: Por eso San Pedro también lo dice. ¿Cuántas veces debo perdonar al hermano? ¿Y qué dice Jesús? No tres veces, no una vez, no dos, no. 70 veces 7. Si lo multiplicamos 70 veces 7, casi es 500, 490 veces durante el día debemos de perdonar. 490 veces debemos de perdonar al hermano, a la hermana que nos hizo algo mal. ¿Sí? Cuando nosotros perdonamos, cuando nosotros nos amamos, se ve el fruto de nuestra vida. Se ve el fruto a quien amamos. O sea, no estamos amando al hermano, estamos amando al Señor, el dueño de nuestra vida. Por eso dice también en su palabra, el que recibe este insignificante, me recibe a mí. Y el que recibe a mí, recibe al que el que me ha enviado. ¿Y quién es? Dios. ¿Y quién es el insignificante? Yo, el más pequeño, el más pequeño. Entonces, por eso dice Jesús ahorita a nosotros, dice, esto es lo que les mando. El mandamiento del Señor hoy nos dice, ámense los unos a los otros. Quieras o no, pero esa es la ley del Señor. Ah, pero tanto daño me ha hecho. Ámalo. ¿Y cómo lo vas a amar? Orar por él, orar por ella, pedirle al Señor sabiduría por él, por ella, para que se transforme. No vas a decir, Señor, aquí está, ahí está mi, ahí está ese hombre que tanto daño me hace, mátalo, Señor. A veces decimos eso, ¿sí? Mátalo, es que yo no lo quiero ver su cara, Señor, no lo quiero ver su rostro, no sé qué me pasa cuando lo veo, ¿verdad? Entonces no estamos haciendo nada. Pero si nosotros hacemos favor a aquel hermano, a aquella hermana, el que nos hace el mal, se ve el fruto de nuestra fe. Porque el Señor quiere fruto. Quiere ver algo. Es como, por ejemplo, ahora que están sembrando el maíz, bueno, aquí en Alta Verapaz, ¿verdad? Mes de mayo, donde se siembra el maíz. El sembrador quiere ver el fruto de su trabajo. ¿Ah? Y el Señor también quiere ver en nuestra vida qué estamos haciendo con esta vida que tenemos. Quiere ver. Y cuando nosotros, por eso dije, ¿verdad? Cuando nosotros perdonamos al hermano, a la hermana, ¿qué dice el Señor? Se pone contento. Se pone feliz. Ah, esto sí está bien. Por eso dije las tres cosas. Amar a Dios sobre todas las cosas. Número dos, que nosotros delante del Señor somos sus amigos. Sintámonos dichosos. Sintámonos alegres que somos sus amigos del Señor. Es como un ejemplo. Tal vez con el alcalde, con el diputado, se te pita pip pip. Y uno es, ah, hola, él es mi amigo. Y nos ponemos contentos cuando nos pitan en la calle, ¿verdad? Ah, nos sentimos algo orgulloso que un motorista, que un conductor ahí que nos pite, ah, para que la gente vea que también es nuestro amigo. Y ese es el amigo terrenal. Pero el amigo eclesial es Jesús, el que no nos traiciona. El amigo de este mundo nos traiciona. ¿Por qué? ¿Y en qué forma nos traiciona el amigo de este mundo? te dice, deja tu esposo, deja tu esposa, aléjate del problema, o mira, bebé esto, mira, para calmar tu dolor, o andate allá, mira, allá vas a encontrar tu solución. O tal vez le contaste todo lo que te pasa a tu supuesto amigo, y ese amigo llegó a regar la bola en todo, ¿verdad? Y ya después te enteraste que ya lo sabe a medio mundo de lo que le dijiste a él. Ese no es amigo. El amigo, él es el que te acompaña en las buenas y en las malas. Él es el único, el Señor. Por eso el canto dice, yo tengo un amigo que me ama, ¿verdad? Me ama, me ama. Yo tengo un amigo que me ama. ¿Y cómo dice? Su nombre es Jesús, el mejor amigo. Nadie más. Tal vez ahí hay, tenemos como amigo tal fulano, tenemos como amiga tal fulana. Tu amiga, tu amigo de frente, pero tu espalda te está apuñalando. Eso no es el amigo. Jesús no es así. Por eso dice, si ustedes cumplen lo que yo les digo, son mis amigos. O sea, no todos somos sus amigos del Señor, porque no confiamos en Él. A veces no confiamos en Él. Cuando estamos enfermos, ¿a quién buscamos primero? Al curandero. ¿Sí o no? Sí. Si estamos pasando, ay, tengo un dolor de cabeza, no sé qué me pasa, pues llévame allá con aquel adivino, vamos a preguntar qué está pasando conmigo. Lo dejamos hasta de último el Señor. Como le pasó a aquella mujer que había gastado todos sus bienes, sus fortunas, pero cuando lo encuentra el Señor, pero ni un centavo, se curó. A veces también así nos pasa a nosotros. Por eso dije, el Señor está siempre con nosotros en las buenas y en las malas. Cuando estamos llorando, también el Señor llora con nosotros, nos acompaña en ese dolor. Cuando estamos contentos, felices, el Señor también nos acompaña en la alegría. Por eso dice, mi paz les dejo y mi paz les doy. La paz les dejo y mi paz les doy. No es como da el mundo. Por eso dije, tu amigo es en la borrachera. Él sí, sí. Cuando tienes dinero, vamos a tomar voces. Ah, se va uno, ¿verdad? Ah, fíjate que me vas a invitar a comer. Sí, vamos pues. Pero cuando no tienes pisto, nadie va a recordar de ti. Ese no es amigo. El mejor amigo se llama Jesús. 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

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Muchas gracias, hermanos y hermanas, por estar conectados con nosotros. El evangelio de hoy, entonces, cumplir el mandamiento del Señor. Amarnos. Amarnos como hermanos. Como él dice el canto, juntos, como hermanos, ¿verdad? Miembros de una iglesia. Vamos caminando al encuentro del Señor. Caminar juntos, de la mano. Pero hay que agarrar de la mano a aquel hermano, el que quiere hacerte daño. A él hay que agarrar la mano. A él hay que ayudarlo. Para que se dé cuenta que tú no eres igual que él. ¿De acuerdo? No eres igual que él. Muchas gracias, Radio Tancaj 106.9 FM. Pues esperamos, ¿verdad?, que el próximo lunes se conecten con nosotros. Hoy es viernes, terminamos esta semana. Pues mañana tenemos el Evangelio, lo preparamos a través de audio y también les va a llegar a ustedes ahí, los que reciben el audio desde la mañana, ¿verdad? Más de 350 mil personas reciben el Evangelio en audio. ¿Cuántos? Más de 350 mil personas reciben en el Evangelio del día en el audio. ¡Qué bendición! Y más los que compartan, ¿verdad? Ustedes, los que llegan el Evangelio en su WhatsApp, compartan también. Compartan, compartan. Porque esa es lo que, si creemos en la palabra del Señor, vamos a tener vida eterna. Gloria al Padre, al Hijo y al Espíritu Santo, como era un principio, ahora y siempre, por los siglos de los siglos. Amén. En el nombre del Padre, del Hijo, del Espíritu Santo. Amén. Muchas gracias entonces al pueblo petenero a través de la radio Utancaj 106.9. Saludamos a todas las madrecitas. Un abrazo fuerte, caluroso, en nombre de la comunidad educativa del Centro Don Bosco, Padre Antonio, ¿verdad? De San Pedro Carchá, Alta Verapaz, en Rashruja, en San Juan Chamelco. Que tengan un feliz día de la madre. Recuerden, hijos, mamá no solo es el 10 de mayo, mamá es toda la vida. ¿Y cómo amar a la madre? Ser obediente a ella. Obedecer. Tal vez mamá critica, tal vez mamá te regaña, tal vez tu mamá te dice cosas, ay, mira, acéptalo. Si tu mamá te corrige, es para tu bien. No es que porque no te quiere, no. Te ama, por eso te corrige. Si te dice tu mamá, no salgas, no debes salir. Si tu mamá dice, lava tu ropa, lava tu ropa. Si tu mamá te dice, ayúdame a tortear, tortea con tu madre. Mientras vive. Si es que, como dije, no solo el 10 de mayo, aquí tengo una flor para ti, mamá. No.
mira mamá, te voy a llevar a comer. No, no solo es el 10 de mayo. Cuando tengas tiempo, hazlo. Hazlo con el corazón. No solo que para que te miren, no. Hazlo con el corazón. Algún día, mamá ya no va a estar. Algún día, ¿sí? Y vamos a extrañar. Y los vamos a extrañar. Ahora que está, pues aproveche este momento a vivir con ella, compartir con ella. Si comes chile, chile come ella. Si frijol vas a comer tú como hijo, que coma también ella frijol. Así, cuando nosotros crecimos, tal vez hay muchos que crecimos con sal, así como dicen, ¿verdad? Tortilla con sal, tortilla con pepita, tortilla con ¿qué más? ¿Verdad? Con chile, con tomate extranjero, ¿sí? La pobreza no mata, la pobreza no mata. Lo que mata es el orgullo. Vaya. Muy bien, entonces un fuerte abrazo a cada uno de ustedes, las madrecitas. 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Muchas gracias Radio Tancaj 106.9 FM Estéreo Emanuel, una radio salesiana de San Pedro Carchá. Muchas gracias también en Estéreo San Isidro 102.8 y Estéreo San Fernando 98.9 FM. Hasta el próximo lunes, si Dios nos da la vida, vamos a regresar con ustedes. Que Dios les bendiga. Hasta la próxima.

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1: Bueno, agradecemos ahí a nuestro hermano Maco, gracias a los hermanos de Centro Don Bosco, que pues de lunes a viernes comparten, ¿verdad?, el programa de la reflexión del Evangelio de hoy en castellano y en el idioma quechín, de una forma bilingüe para toda nuestra amable audiencia de Utancá 106.9 FM y de las más emisoras también que nos unimos en transmisión para este importante programa del Santo Evangelio que nos acompaña y pues nos motivan. Y los hermanos, gracias, saludos cordiales a toda la comunidad educativa de Centro Don Bosco allá en Alta Verapaz, verán sus municipios que está ahí Centro Don Bosco, en San Pedro Carchá, en Campur, decían también en Rayujá. Y así es de que nuestro cordial saludo pues para todos ustedes, y Dios les siga bendiciendo ahí pues a todas las familias, a los padres y madres de familia que tienen a sus hijos, ¿verdad?, estudiando allá en Centro Don Bosco. Gracias a todos ustedes, estamos ya en las 10 horas, las 10:45. Saludos, saludos. Continuamos entonces con más de nuestra programación y pues también a las 11 el espacio informativo del noticiero Mayacat para toda nuestra amable audiencia. Muy bueno, pues por acá muy bendecidos en acompañarle con un bonito calor acá en nuestro municipio de Poptún. Hay calorcito, el calor que nos abraza en esta hora. Cordiales saludos también a quienes hoy están de cumpleaños. Felicidades, Dios les bendiga. Enviamos nuestro saludo muy especial a ustedes que están de cumpleaños hoy. Muchas felicidades, Dios les bendiga.

Para mi querida esposa que hoy está de cumpleaños, ella es Viani Surama Muñoz Colop, hoy celebrando en este día tan especial su cumpleaños, hoy 8 de mayo. Muchas felicidades para mi querida esposa, que Dios me la siga bendiciendo. Muchas felicidades, amor, que Dios me la bendiga siempre. Saludos en nombre de toda la familia, de su querido hijo Carlitos Emanuel, de sus padres, de mami, de también pues de su señor padre Isabel Muñoz, también pues de sus hermanos Selvin, Juan Luis, Erling, Byron, Jorman, Kevin y especialmente su querida hermanita Leslie Maite y sus queridos sobrinos, de las sobrinas y de toda la familia, verdad, que también se une la familia Vázquez Garrido, Aceituno Vázquez, ahí pues muy felices de compartir, la familia Muñoz Colop, la familia Aceituno Muñoz, verdad, así que un agradecimiento ahí también a la familia Jacobo Muñoz, también porque también ahí nos comparten esta felicitación para mi esposa Viani, muchas felicidades.

0: Bueno, hermoso canto que se llama María Ven. María Ven. Gracias entonces por su sintonía. Nos separan 9 minutos para llegar felizmente a las 11 horas. 9 minutos y las 11. Por acá con airecito, sí, está bien, ¿verdad? Y fresco. Bueno, agradecer a todos ustedes. Gracias, gracias por esa amable sintonía. Nuestro cordial saludo para todos ustedes, a toda nuestra amable audiencia que está ahí muy pendiente.
1: Nuestro Jesús.
0: Gracias, gracias. De todo corazón agradecemos esa preferencia. Continuamos con más de los saludos respectivos en esta hora de la mañana de viernes 8 de mayo. Bueno, tenemos otra cumpleañera para hoy. Ah, qué bien. Saludos ahí a nuestra hermana María Chuy Gómez. Envío un cordial saludo muy especial para felicitar a su querida nieta, Angeli Amarilis Vázquez Álvarez, que hoy está celebrando su cumpleaños. Muchas felicidades para Angeli. Felicidades. El saludo también se unen sus queridos hermanitos, Jennifer Milady y Dayson David. Sus queridos padres, ahí su papá, don Walter, y su mamá, señor Grindy Amarilis. A la familia, pues que ahí están muy felices de compartir esta alegría de su querida hija. Angeli Amarilis, a toda la familia Vázquez Álvarez. Agradecemos, Dios les bendiga. Muy buenos días allá en Barrio Santa Bárbara, ¿verdad? Aldea Machaquilá de acá de Poptún. Ahí están en sintonía. Muchas gracias. Agradezco también el saludo para mi esposa y nuestra hermana María Chuy. Saludos ahí para mi esposa Viani Surama Muñoz Colop, que hoy también está de cumpleaños. Ahí nos sugieren cantito, pues canto para felicitar a los cumpleañeros. Muy bien, con mucho gusto. ¿Dónde están los mariachis por acá? Por acá están los... Ah, estaban haciendo una refacción, dice, pues. Vamos a pedir a los hermanos de Ministerio Seguidores de Jesús. Bueno, para felicitar a los cumpleañeros hoy, ¿verdad? Cordiales saludos a los cumpleañeros. Dios les bendiga en este día. Su cumpleaños hoy, quien es el día de mañana, el 10 de mayo también, y en estos días del mes de mamá. En el día de tu cumpleaños te felicitamos a cada uno de ustedes. Muchas felicidades, que les bendiga. Felicidades a mi esposa Viani Surama, hoy su cumpleaños. También para la niña Angeli Amarilis Vázquez Álvarez, ahí nos escucha en Barrio Santa Bárbara de Aldea Machaguilá. Y mi esposa allá con la familia Muñoz, también allá en Finca San Antonio, en Aldea Santo Domingo.

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6: Ante nueva elección de fiscal general. En caso USAC, la reelección de Walter Mazariego se ve nuevamente comprometida con otro amparo otorgado a opositor. Desde Santa Rosa se desarrolla Encuentro Multicultural de Mujeres Emprendedoras del Pueblo Xinka. En Chiquimula, feria informativa llevada a cabo en Jocotán promueve la protección para la niñez y la adolescencia.

0: En Guatemala conoceremos casos, cómo se desarrolla la información al respecto de una nueva enfermedad que preocupa a nivel mundial, el hantavirus. Y en esta época de calor y de zafra en la Costa Sur, conoceremos el testimonio de una trabajadora de la caña del azúcar.
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0: Vamos a conectar con la señal de Radio La Voz de Atitlán, radio ubicada en el municipio de Santiago Atitlán, departamento de Sololá, para conocer el significado del chumilal del día. Adelante con nuestras y nuestros compañeros radialistas poseedores del conocimiento ancestral.
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0: vamos a hablar un poco sobre la energía. ¿Quién es? Seguramente, pues, ustedes también tienen sus energías. Pues Quemé es la energía de nuestros ancestros, de nuestros abuelos, a todos aquellos seres queridos que ya no están físicamente con nosotros. Están en otra dimensión de la vida. Al tener esta energía, pues muchos pues le temen. Es que yo soy Quemé, es que yo ya me voy a morir. No es eso. Es un contacto espiritual con nuestros ancestros. El Quemé entonces es el descanso de la vida. Es la energía que nos rige de todos los seres vivos. Todos los seres vivos, claro, tenemos un inicio, también tenemos un fin. Nosotros somos transitorio en la vida. Nuestros abuelos dijeron lo que tenemos que hacer en nuestra vida. Ellos ya regresaron, ya descansaron, fueron a cumplir quizá otra misión que el hablar al más allá. Pues cada uno de ustedes se imagina. Cada uno de ustedes tendrá su experiencia o su imaginación. Pues el Quemé, pues la energía de la muerte, donde termina una vida y pasamos a cobrar otra vida. Por eso digo, cada uno pues interpreta esta manera. Ellos están, ellos no se han ido, ellos están con nosotros, pues ellos se manifiestan en su manera con quién o con quienes se manifiestan. Entonces, pues, pidamos entonces la energía de nuestros abuelos y abuelos, el equilibrio, lo mejor de la vida, lo que podemos compartir y convivir en esta madre tierra. Sabemos que las plantas y lo que la naturaleza, todo lo que en ellos vive, pues que algún día también vamos nosotros pues encontrarnos con ellos. Que la energía Quemé, que nuestros abuelos y abuelas nos acompañen siempre en este caminar, en este mundo, y que la paz pues de ellos que nos dejen y que nos siga proporcionando.
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4: Primer bloque de noticias de esta emisión 89 del noticiero Mayacat. Vamos a conectar con la señal de Radio Comunitaria San Juan, ubicada en San Juan Comalapa, Chimaltenango. Nuestro compañero periodista Martín Perén nos informa la opinión de la Alcaldía Indígena de Comalapa ante la decisión reciente del presidente de la República, Bernardo Arévalo, sobre su elección de un nuevo fiscal general por los siguientes 4 años. Mencionaron que estarán en reunión permanente ante esta decisión. Martín Perén nos informa en idiomas mayacac, chiquel y español. Adelante, le escuchamos.
5: 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Reciban un cordial saludo desde San Juan Comalapa. En esta oportunidad queremos compartirles de la opinión que tiene la Alcaldía Indígena de Comalapa ante la toma de decisión del señor presidente de la República, el señor Bernardo Arévalo, al nombrar al nuevo fiscal general del Ministerio Público, a Gabriel Estuardo García Luna. Ellos hasta el momento estarán en reunión a nivel Chimaltenango para analizar de esta toma de decisión. Esto lo da a conocer la alcaldesa indígena de San Juan Comalapa, Emiliana Catú.
6: Un cordial saludo a todos y cada uno de los oyentes de este noticiero Mayacat. Mi nombre es Emiliana Catú, formo parte de la alcaldía indígena de San Juan Comalapa, Chichot. Pues la verdad, como alcaldía indígena de San Juan Comalapa, como ya bien lo aclarábamos acá, que también somos partes de las autoridades ancestrales por Chimaltenango, y también parte del equipo de cargadores a nivel nacional de las autoridades ancestrales. Pues en el momento no tenemos todavía una postura clara. Estamos en un análisis todavía, porque no sabemos cuál es el riesgo que todavía se tiene. Pues lo único que también las informaciones están recuperándose es que esta persona que por hoy ha dejado abandonado el espacio, pues según las informaciones que se están dando, que también ha dejado muy bien blindado todos esos espacios. De manera que se está viendo todavía qué es lo que se va a trabajar en un futuro, porque por el momento no tenemos tan clara la visión que se tenga sobre ese espacio. De manera que como Comalapa no tenemos una postura ya clara. A nivel de Xinmulep también se están viendo de hacer pronunciamientos o preparar documentos, no sabemos, pero estamos todavía en eso porque hay muchas cosas que averiguar, que ver, para tener ya una clara visión en cuanto al proceso que se pueda llevar dentro del espacio del Ministerio Público. Pues ese es lo que se está haciendo el análisis todavía, porque no sabemos cuál va a ser su postura de esta persona que va a ocupar ese cargo. De manera que como autoridades a nivel nacional, eso es lo que se está viendo, de que la criminalización cesara, pero no sabemos cuál va a ser el rumbo. Sabemos muy claro que las personas que están presos, pues no solo son estas personas los que están en la lucha, sino que también hay varios de los compañeros, no solo autoridades, sino que también periodistas, que el único trabajo que ellos realizan es informar a la población, pero más sin embargo también son víctimas de este atropello que se da. Como autoridades también, ese es lo que estamos viendo, ¿verdad? Que cesara la criminalización no solo a las autoridades ancestrales, sino que también a las líderes y lideresas, quienes están ahí sí en la defensa de nuestro territorio, en la defensa de los derechos de los pueblos originarios, pues también ellos son parte de esa criminalización que se está dando. De manera que eso es lo que se está viendo y por esa razón, pues no tenemos todavía ya clara cuál va a ser la postura, no solo como autoridades, sino como pueblos originarios, porque los cuales somos víctimas de diferente forma.
5: Desde la sala de redacción de Radio Comunitaria San Juan Bautista en Comalapa, reportó para ustedes Martín Perén.
4: Muchas gracias, Martín Perén, por el reporte, por trasladar el mensaje de la autoridad ancestral Maya Cachiquel de San Juan Comalapa. El próximo fiscal general está a solo 8 días de tomar posesión de su cargo. Esto ocurrirá el siguiente domingo 17 de mayo del 2026. Por otra parte, otra de las autoridades electas recientemente en Guatemala fue el rector de la Universidad de San Carlos de Guatemala. En este caso, fue una reelección envuelta en señalamientos de parte de la ciudadanía guatemalteca, de la comunidad universitaria, envuelta en lo que denunciaron fue un proceso electoral anómalo. Pues se ha dado a conocer recientemente que la reelección de Walter Mazariegos por otros 4 años en la rectoría de la USAC ha tenido un nuevo revés con otro amparo que se otorgó a opositores. Los detalles nos los traslada nuestra compañera periodista Carolina Sinay desde sala de redacción. Adelante, Carolina, le escuchamos.
7: En últimas noticias en lo que acontece de la Universidad de San Carlos de Guatemala, USAC, un nuevo amparo en contra de la reelección para la rectoría de la USAC, periodo 2026-2030, de Walter Ramiro Mazariego Violis, el cual le da 48 horas al Comité Superior Universitario para emitir una respuesta acerca de las anomalías que se dieron el pasado 8 de abril en la Antigua Guatemala, a las afueras de Hotel Casa Santo Domingo, exactamente hace un mes. La Sala Quinta y la Sala Sexta de lo Contencioso Administrativo admitieron acciones promovidas por electores de veterinaria, profesores de arquitectura y profesionales del Colegio de Abogados y Notarios de Guatemala, CANG. Ambos tribunales dieron 48 horas al CCU para responder y enviar antecedentes del caso de elección de la reelección de Walter Mazariegos. Informando desde los territorios para Mayacat, Carolina Sinay.
4: Muchas gracias, Carolina. También le recordamos, el rector de la Universidad de San Carlos de Guatemala tomará posesión de su cargo hasta el 1 de julio del presente año. Aún queda bastante tiempo para que ese momento llegue. ¿Qué sucederá? ¿Se otorgarán más amparos? ¿Se ratificará la reelección de Walter Mazariegos para el cargo? Esté atenta, atento de las redes de FEGER para enterarse de lo que acontezca con la máxima casa de estudios superiores de Guatemala, única universidad pública de la nación. Vamos a una breve pausa. Permanezca atenta, atento del regreso de las noticias.
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4: Gracias por continuar en sintonía de esta emisión de viernes 8 de mayo del 2026. Informativo Intercultural Mayacat, informando desde los territorios, hombres y mujeres diseminados por toda Guatemala, informando lo que acontece en los territorios. Una de estas informaciones que se desarrolla durante esta mañana proviene del departamento de Oriente Santa Rosa, pues se desarrolló un encuentro multicultural de mujeres emprendedoras del pueblo Xinka, en donde expusieron experiencias, pero también algunas preocupaciones. El reporte nos llega en voz de nuestra colega periodista Tania Morales desde el territorio Oriente Santa Rosa. Adelante, Tania, le escuchamos.
18: En el municipio de Tacisco, departamento de Santa Rosa, el pasado 7 de mayo se llevó a cabo el segundo encuentro multicultural de mujeres emprendedoras, un espacio que reunió a mujeres provenientes de los municipios de Chiquimulilla, San Juan Tecuaco, Tacisco y Huazacapán, con el objetivo de compartir experiencias, aprendizajes y oportunidades de emprendimiento. Durante la actividad, Lesbia Álvarez, coordinadora del Movimiento de Mujeres Xincas del municipio de San Juan Tecuaco, destacó en su intervención los principales emprendimientos impulsados por las mujeres xincas, así como los retos que enfrentan para mantener vivas sus tradiciones y actividades productivas. Asimismo, se presentó parte de la artesanía elaborada por mujeres del municipio de San Juan Tecuaco, resaltando la preocupación existente por la disminución en la producción de tule, materia prima fundamental para la elaboración artesanal. Además, resaltó el trabajo realizado en la elaboración de productos derivados del maguey, la alfarería y el rescate de los platillos típicos de la región.
19: Estamos ahorita en un proceso donde traemos desde el 2020, junto con la Dirección de Desarrollo Cultural del Ministerio de Cultura, lo que es el rescate de algunos tejidos que pertenecen a nuestro pueblo Xinka. Y quiero contarles que nuestro tejido del petate estuvo en peligro de extinción. Ya las señoras, ninguna quería trabajar lo que son los petates, los que son esta variedad de canastas, pero hemos tenido el apoyo de estas instituciones donde se logró hacer el sello de origen de las artesanías, el cual quedó Artesanía Xinka San Juan Tecuaco Santa Rosa. ¿Esto por qué se los comento? Porque ante todo, como mujeres artesanas, hemos tenido un reto grande. Anteriormente nos privaban de decir Artesanía Xinka. Algunas instituciones era como algo ofensivo, el que como mujeres quisiéramos resguardar nuestra identidad cultural desde nuestros tejidos. Y se ha venido trabajando esa parte con distintas instituciones que han apoyado en el rescate de la indumentaria, en el rescate de los tejidos del petate, en el rescate de la alfarería, así también como en el rescate de los bordados.
18: Finalizó su intervención haciendo énfasis en los desafíos que aún enfrentan las mujeres xincas, especialmente en temas relacionados con el machismo, la discriminación y la preocupación por el cuidado y preservación del medio ambiente, señalando como estos factores que impactan directamente en la producción artesanal. También felicitó a las participantes por formar parte del fortalecimiento y empoderamiento indígena femenino invitándolas a continuar trabajando por la conservación y promoción de la cultura xinca en distintos sectores del país. Informando desde los territorios, reportó desde el departamento de Santa Rosa para el noticiero Mayacat, Tania Morales.
4: Muchas gracias, Tania, por el reporte desde Santa Rosa. Permanecemos en la región oriente de Guatemala, de Santa Rosa. Vamos a trasladarnos hasta el territorio maya chortí, específicamente a el municipio de Jocotán. Vamos a conectar con la señal de Radio FM Tierra, Radio Chortí, ubicada en el municipio de Jocotán. Pues en una feria informativa llevada a cabo en el municipio se está promoviendo la protección para la niñez y la adolescencia. Vamos a escuchar los detalles en voz de nuestro compañero periodista Isael Ramos desde Radio FM Tierra. Adelante, Isael, le escuchamos.
20: Promueven protección de niñez y adolescencia en feria informativa en Jocotán. Con el tema Crianza Positiva y Valores, Aldeas Infantiles SOS Jocotán participó en la feria informativa realizada el pasado 5

0: tenemos información de cómo podemos criar a nuestros niños y niñas, cómo podemos guiarlos, en este caso pues basándonos en el tema de hoy, que es la prevención de embarazos en adolescentes a temprana edad. Y también tenemos lo que es nuestros servicios que ofrecemos, ¿verdad? Que es el cuidado alternativo, el fortalecimiento familiar, trabajamos en fortalecimiento familiar, pues desde campo, comunidades, fortaleciendo a familias, y cuidado alternativo, pues abrigamos a nuestros niños y desde ahí pues ya trabajamos con ellos.
1: Por su parte, Jenny Pinto, quien trabaja en el área de fortalecimiento familiar, explicó que su labor consiste en orientar a las familias a través de charlas sobre diferentes temas, entre ellos crianza positiva, responsabilidades paternales y los derechos y obligaciones de niños y adolescentes.
0: Nosotros tenemos como objetivo fortalecer a las familias, tanto de los participantes de los niños que ya son reiteradas con su familia, como también con las familias que están dentro del hogar. Nosotros trabajamos a través de tanto trabajo social como psicóloga, ¿verdad? Que nos damos diferentes temas de fortalecimiento, como crianza positiva, como las responsabilidades paternales, como los derechos que ellos también tienen, porque muchas veces los padres no tienen esa información y no saben cuáles son los derechos y también a veces no saben porque los niños están aquí también, aquí en la casa, ¿verdad? En protección. Y pues nosotros tenemos ese servicio que es fortalecimiento familiar, que nosotros pues damos esa enseñanza, ¿no? Porque no todos conocen, no saben cómo criar a un niño, ¿verdad?
2: ¿De qué manera debe ser la crianza positiva de los niños y niñas?
0: Una podría ser pues conocer los derechos, ¿verdad? Que los niños tienen tanto derechos como deberes que ellos tienen. Por ejemplo, el derecho a la educación, derecho a tener un nombre. Muchas veces pues hay muchas familias que no conocen a dónde ir para poder, si hay alguna violencia, no saben qué institución a recurrir, no conocen que los niños pues tienen esos derechos que se tienen que inculcar, y también pues no solamente a través de regaños sino con golpes, sino que también por medio de dentro del amor, vivir en dignidad, no teniendo una vivienda grande.
1: Informando desde los territorios para el noticiero Mayacat, reporta Isael Ramos.
3: Muchas gracias, Isael Ramos. Continuando con las informaciones que se desarrollan desde Chiquimula, ahora nos trasladamos hasta el municipio vecino de Jocotán, pues estudiantes de Ciencias Económicas de la Universidad de San Carlos de Guatemala continúan con investigaciones académicas en la región Chortí, especialmente en el municipio de Camotán. La información nos llega en voz de nuestro colega periodista Freddy Pérez desde los territorios. Adelante, Freddy, le escuchamos.
4: Nos encontramos desde acá, desde la comunidad de Uxurjá del municipio de Camotán, con los estudiantes de la Universidad de San Carlos de Guatemala. Han visitado hoy a esta comunidad, en la cual pues nos encontramos con el estudiante Enríquez Mario Ruch, para que nos comente cuál es el propósito o el objetivo de esta investigación.
5: Nosotros venimos de la Universidad de San Carlos, de la Facultad de Ciencias Económicas, ¿verdad? Yo vengo del área de auditoría, ¿verdad? Nuestro plan de investigación va enfocado a la estructura social, el medio ambiente y las actividades productivas y proyectos de las comunidades, ¿verdad? De todos los caseríos, las aldeas. El objetivo general es analizar la interrelación de la estructura social, el medio ambiente y las actividades productivas, así como proponer proyectos al municipio de Camotán, que es el departamento de Chiquimula. Nosotros venimos conociendo las deficiencias que tienen, ¿verdad?, en el área de los servicios básicos, como es el agua potable, si les llega, no les llega, por qué razones no lo tienen, y también energía eléctrica, ¿verdad?, si cuentan con los servicios básicos necesarios, si tienen drenajes, usan pozos ciegos, porque esto a la larga es algo que afecta a la comunidad, ¿verdad? Porque esa agua que se filtra llega a los ríos que los abastecen

0: son problemas de contaminación y salud que tiene la población, ¿verdad? A eso viene enfocado la investigación que venimos realizando, que luego será proporcionada a la municipalidad de Camotán, para que ellos también tengan otro punto de vista fuera de las comunidades de los Cocodes, de cómo hay muchas deficiencias y problemas, ¿verdad? Los problemas de las carreteras, que hemos visto dificultades para llegar a todas los caseríos. Las carreteras están en un mal estado, las personas viajan como que es ganado, ¿verdad? En pick-up se lastiman y el servicio de transporte no es constante, ¿verdad? Uno viaja en las mañanas para llegar con los maestros y a mediodía, si no sale con los maestros, ya no hay transporte para regresarse. Son partes de las deficiencias que hemos visto. La agricultura se ve afectada mucho por la sequía. No hay programas de sistema de riego, un apoyo a la semilla, que tendría que ser una semilla apta para condiciones secas acá, ¿verdad? Una semilla mejorada sería de distribuirla con los agricultores. Fertilizantes, ¿verdad? Apoyo de la municipalidad con fertilizantes o tener apoyo de entidades sociales que vengan acá a apoyar a la agricultura, ¿verdad? Porque es casi que todo para autoconsumo. Ya no pueden vender más de lo que pueden producir porque solamente es para sobrevivir. Los pocos quintales que producen es para mantener su comida durante el año, ¿verdad? Eso es lo que hemos visto, eso es lo que vamos a plantear, poner en plan de investigación y todas las deficiencias que tienen en los servicios básicos. Sigan luchando así como lo han hecho, ¿verdad? Porque hemos visto que sí hay comunidades que siguen luchando, así como aquí en Usurcá, que ellos mismos se unieron para poner la carretera, ¿verdad? Ya como lo vemos para acá, hay un gran tramo, como de un kilómetro asfaltado por ellos, ¿verdad? ¿Cuántos millones hubiera quedado la municipalidad o funcionarios que meten sus empresas, ¿verdad? Y cobran millones por esto. La comunidad luchó y ya tienen mejores condiciones, ¿verdad?
1: Para el noticiero Mayacaz, Noticias Sin Fronteras, Freddy Pérez.
2: Muchas gracias, Freddy Pérez, desde el territorio oriente, Chiquimula. Vamos a una breve pausa. Permanezca atento, atento del regreso, pues hay más noticias.
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2: Tercer bloque de noticias en esta emisión de viernes 8 de mayo. En materia de salud, hay una nueva enfermedad que tiene en vilo a la humanidad. Una nueva alerta sanitaria ha surgido desde las últimas semanas, pues una nueva enfermedad, en realidad no nueva enfermedad, pero sí se está hablando ahora, es tema de conversación a nivel mundial, es el hantavirus, surgido en esta última oportunidad en un crucero que se dirigía desde Argentina hasta África. ¿Qué se ha dicho en Guatemala al respecto de esta nueva enfermedad, el hantavirus? Carolina Sinay, desde Sala de Redacción, nos tiene los detalles. Adelante, Carolina, le escuchamos.
11: Las autoridades de salud en Guatemala mantienen monitoreo y vigilancia epidemiológica ante los casos relacionados con el hantavirus, una enfermedad transmitida por roedores y que puede representar un riesgo grave para la salud de la población. El Ministerio de Salud recomendó reforzar las medidas de higiene en hogares, bodegas y áreas rurales, especialmente en lugares donde existe presencia de ratones o acumulación de basura y polvo. Edgar Santos, director de Epidemiología y Gestión de Riesgos del Ministerio de Salud Pública de Guatemala, brindó declaraciones ante los medios de comunicación el pasado 6 de mayo ante este virus.
12: Hay diferentes variantes de virus que pueden provocar diferentes sintomatologías en las personas. Hay algunas variantes que únicamente pueden presentar en las personas efectos en el tracto gastrointestinal, diarrea, vómitos, que puede pasar fácilmente. Hay otras variantes o cepas del hantavirus que pueden provocar incluso algunos problemas renales, puede afectar en la parte del riñón y provocar en algunos casos insuficiencia renal aguda y en otros derivar en una insuficiencia renal crónica. Y los casos más severos son los que provocan las variantes que dan problemas pulmonares, es decir que empieza como un resfriado común la enfermedad, con fiebre, malestar respiratorio, y que puede ir progresando, no en todos los casos, a una enfermedad pulmonar severa que puede llegar a desencadenar la muerte de las personas. O sea, va a depender del tipo que infecte a la persona el desarrollo de la sintomatología.
11: El hantavirus se transmite principalmente por el contacto con orina, saliva o heces de roedores infectados. Y según registros del Ministerio de Salud, hace más de 10 años no se registra un caso de hantavirus en Guatemala. Asimismo, se insta a mantener alimentos bien almacenados, eliminar focos de basura y sellar agujeros en viviendas para evitar el ingreso de roedores. Informando desde los territorios para Mayacat, Carolina Sinay.
2: Muchas gracias, Carolina Sinay. Permanezca atenta, atento de lo que se desarrolla al respecto de esta enfermedad. Vamos a pasar ahora siempre al cuidado de la salud, pero esta vez a través de una correcta alimentación. El siguiente reporte nos llega desde Radio Balam Estéreo, radio ubicada en el municipio de Cabricán, departamento de Chimaltenango. En idiomas mayamam y español, nuestro colega periodista Selvin Pérez nos comenta de cómo surgió la organización Madre Tierra y cómo cada persona desde casa puede sembrar sus propios alimentos. Vamos con la información desde Radio Balam Estéreo. Adelante, Selvin, le escuchamos.
13: La presidenta de la organización Madre Tierra nos habla cómo es que surge esta organización.
14: Este surgió el nombre de Madre Tierra entre grupos que nosotros formamos. Teníamos que buscar nosotros el nombre de la organización para poner, ahí sí que no hallábamos nosotros que poner de nombre. Pues entre todas, pues ahí sí que tuvimos que ponerle como Madre Tierra. Otro de la situación, ¿por qué nosotros buscamos este? Porque en el otro mercado de Apapef de Cabricán, pues algunas cosas nosotros, mi esposo, pues en paz descanse, pues él formó parte de eso, él estuvo como presidente en eso entonces ellos se llevó a cabo de poner el nombre de Madre Tierra. Él lo vio esta situación porque él decía que aquí podíamos poner un mercado aquí en Corrales, porque Corrales sabemos que es una comunidad muy grande, entonces por eso mismo él decía que sí podíamos poner el mercado. Por eso fue que surgió de poner los días miércoles el mercado aquí en Corrales y los sábados allá en Cabricán. Pero pues siempre nosotros invitamos como el otro mercado se une aquí con nosotros también, pero usted sabe que hay veces que hay situaciones que hay veces que no se da así, y tanto nosotros también tenemos invitación con ellos también para ir a vender los sábados ahí nuestro producto en Cabricán, y para poder como nosotros podemos sembrar nuestro producto como con abono orgánico. Pues nosotros mucho antes pues nosotros no teníamos este conocimiento, pues gracias a estas instituciones que ellos nos han formado, nos han enseñado cómo tenemos nosotros que hacer o sembrar nuestros productos y poder sembrar y poder ofrecer a nuestra gente también, y explicar a ellos por qué el sabor es diferente de nuestro producto con lo que se compra también. Pero hay gente que nos valora, hay gente que no, la gente va por el tamaño también. Nosotros, aunque el tamaño de nuestro producto no es igual que lo que viene por ejemplo de Shela o en otro lugar, por lo mismo, pues entonces ellos, pero como les repito, no toda nuestra gente pues valora nuestro trabajo, lo que nosotros hacemos.
13: Ella también nos habla sobre los obstáculos que han enfrentado en el proceso de la conformación de la organización Madre Tierra.
14: Obstáculos es el tiempo de nosotros. Hay veces que nosotros nos damos nuestro tiempo donde nosotros tenemos que estar para poder seguir con el mercado, pero bueno, en mi caso pues no podría decir obstáculo, porque yo de mi producto desde mi casa pues yo lo vendo mi producto, y eso es lo que hemos estado haciendo. Entonces eso es eso lo que yo le digo, que es la voluntad, que nosotros hay veces que no nos damos nuestro tiempo. Eso es lo que
13: ella habla, de que todos podemos cosechar nuestros propios alimentos desde casa.
14: Pues nosotros ahí sí que de todas formas pues nosotros tenemos que dar nuestro tiempo, nuestro lugar, como todos otras personas. Hay personas pues que nosotros hablamos, tal vez no podemos salir adelante o no podemos hacer las cosas. Sí podemos hacer las cosas, todo es que tengamos voluntad con las otras mujeres o hombres también, porque quiera que no, hay veces que la mujer, tal vez pienso yo, que es que solo espera de, o ambos debemos nosotros ver qué es lo que tenemos que sembrar. Hay muchas cosas que sembrar, y lo que se mete en nuestra cabeza es de que, y si no se vende, no, es quitémosle eso ya en nuestra cabeza, de que no se vende, se vende todo lo que es de cuestión de comida, verdura, eso se vende. Entonces ahí sí que los invito a las demás personas o mujeres que me escuchan, entonces ahí tenemos que saber o salir adelante y sembrar nuestra propia comida.
13: Informando desde los territorios para el noticiero Mayacat y para la Misterio, Selvin Pérez.
2: Gracias, Selvin Pérez, desde Balam Estéreo. Vamos a una nueva pausa. Permanezca atento del regreso.
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2: El mes de mayo es el mes en que se realiza la zafra en algunas partes de la costa sur de Guatemala. La zafra es el periodo anual de cosecha y procesamiento de la caña de azúcar, el mayor monocultivo en la boca costa de Guatemala. Con la caña de azúcar derivan diversos productos, tanto para el consumo alimenticio como para algunos subproductos como el combustible, tal es el caso del etanol, o en productos alimenticios el azúcar en grano, e incluso la fabricación de algunos productos como bebidas alcohólicas. Sin embargo, ¿cuáles son las condiciones de las y los trabajadores de la caña de azúcar en temporadas como la presente, en que se registran altas temperaturas de calor? Tuvimos la oportunidad de escuchar el testimonio de una de las integrantes de la Asociación de Trabajadoras del Hogar a Domicilio y de Maquila, Guatemala, Centroamérica, Atradom, quienes se pronunciaron durante la mañana del pasado jueves 7 de mayo al respecto de dos estudios que lanzaron recientemente que evidencian las precarias condiciones de trabajo para las mujeres en Guatemala en los diferentes ámbitos laborales. Pudimos obtener las declaraciones de Sonia Arenales, integrante de la Atradom, al respecto de las condiciones de las trabajadoras de la caña de azúcar. Los datos son preocupantes. Escuchemos.
21: En el área del suroriente del país, las mujeres sufren mucho de acoso, porque en su mayoría son hombres los que trabajan durante los 6 meses de la zafra en los diferentes ingenios que hay en el sur del país. Las mujeres son bastante vulnerables porque tienen unas jornadas bastante largas de trabajo, tienen turnos 24 en donde entran a las 4 de la mañana, salen otro día 5 o 6 de la mañana, no tienen tiempo de comer, comen cuando pueden, si no hay agua les toca tomar agua en los riachuelos, donde sea. Cuentan con clínicas que tienen los ingenios, sin embargo, cuando las contratan, pues se las pintan de otra forma en que tienen derecho a esto, al otro. Cuando van a la clínica del ingenio, resulta que solo es una enfermera la que está atendiendo y le dan su receta, le dan un ticket en donde cuando viene el pago viene el descuento, ¿verdad? Aparte de lo que les descuenta el ICS, Tardan meses en pedir la hoja de inscripción del ICSS, nunca la dan. Cuando vienen al servicio del ICSS, que pero de esto, del otro, se enferman o faltan porque están enfermas. Les piden constancias, que porque si no les van a botar el día, y de todas formas siempre les botan el día. Aunque lleven la constancia de lo que sea, siempre les botan el día. Supuestamente que porque los salarios son altos y no sé qué, pero a la larga las mujeres vienen saliendo enfermas de ese trabajo. El trabajo es bastante pesado, hay tractoristas, hay mujeres que cortan caña, hay mujeres que están en el proceso de levantar caña, trabajan de noche, de madrugada, caminan largas horas en parcelas grandísimas. Y el tema más triste es que pasan meses en donde no tienen acceso al ICSS, y desde la primer quincena están descontando el ICSS, y mientras más sueldo reciban, más descuenta el ICSS. Entonces, en ese ámbito, pues son 6 meses que dura la zafra, empiezan en noviembre, terminan como ahorita en mayo, solo son 6 meses nada más. Pero sí, estamos en el tema, en el que la mujer siempre va a ser más vulnerable en este sentido, en el que pedimos, exigimos que las mujeres sean más atendidas, porque uno de mujer tiene más complicaciones. Máxime ahorita que estamos en unas altas temperaturas de calor, en esta área de Escuintla la gente se ha estado poniendo muy mal, está dando muchos choques de calor, deshidratación, aunque les den sueros, bebibles, o sea, es bastante complicado, ¿verdad?
2: Para el noticiero intercultural Fejer Mayakat, Marco Hernández informando desde los territorios. Momento del espacio cultural. Vamos a conectar con la señal de Radio Urbana Radicalmente Democrática. Nuestro compañero periodista Francisco Chávez nos trae la agenda cultural de este viernes 8 de mayo. Adelante, Francisco, le escuchamos.
0: Agenda cultural de Radio Urbana Radicalmente Democrática y Radio Fejer. Viernes 8 de mayo de 2026. Inauguración de biblioteca. Sábado 16 de mayo a partir de las 12:30 horas. Fundación María y Antonio Gugó, octava calle 351, zona 1. Habrá un cóctel posterior a su inauguración. Fondo de Cultura Económica. Conversatorio. Yolanda Colón, Claudia Navas Dangel, Mamá Militante. Miércoles 13 de mayo, 18 horas, Librería Luis Cardosa y Aragón, 11 calle 650, zona 1. Entrada libre. Más información por WhatsApp 50173130. A 2 días de celebrarse el Día de las Madres, quiero dedicarles estos breves versos de mi autoría. Madre, tu recuerdo vive en mí, nunca morirá, porque está en mi corazón y desde ahí vuela al infinito como un ave eterna. Para el noticiero intercultural Mayakat, Francisco Chávez desde los territorios.
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0: Desde la región de las Verapaces, nuestra información. Fútbol Nacional Guatemalteco, semifinales. Misco 0, Municipal 2. Comunicaciones 2, Xelajún Mario Camposeco 2. Complemento de los 180 minutos. Sábado 9 de mayo 2026, Municipal estará recibiendo a Misco a las 18 horas. Domingo 10, Día de las Santas Madrecitas, Xelajú Mario Camposeco estará recibiendo a Comunicaciones a las 19 horas. Los técnicos están sumamente contentos y sueñan con la corona. Entre ellos está Fabricio Javier Benítez Piris de Misco, Mario Francisco Acevedo Ruiz de Municipal, Mario Antonio Figueroa Montero, Comunicaciones, Roberto Hernández Ayala de Xelajú Mario Camposeco. Un poquito de historia. Cabe recordar que un 7 de junio 2004 los Príncipes Azules del Cobán Imperial lograron el torneo de clausura 2004. Pero también un 7 de mayo 2017 en un encuentro del Clásico de la Verapaz, los Príncipes Azules del Cobán Imperial mandaron a la primera división al Deportivo Carchá en el Estadio Verapaz José Ángel Alberto Rossi Ponce. Al minuto 81 en esa época, el jugador González efectuó el 1-0 que mandó tranquilamente a los Peces Cenizos a la primera división. Han pasado 9 años y estos pues no se reponen, siguen en la primera división. Desde los territorios informando Ángel Martín Tasiach, en especial para Fejer Mayacat, Noticias La Esfinge y Radio T. Zulutlán.
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Son las 12 con un minuto. 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

0: Alégrate, Reina del Cielo. Aleluya.
1: Porque aquel a quien mereciste llevar en tu seno, aleluya,
0: ha resucitado como lo predijo. Aleluya.
1: Intercede por nosotros ante Dios. Aleluya.
0: Gózate y alégrate, María Virgen. Aleluya.
1: Porque en verdad el Señor ha resucitado. Aleluya.
0: Oremos. Oh Dios, que has llenado de alegría al mundo con la resurrección de Jesucristo, tu Hijo, nuestro Señor, concédenos por intercesión de su Madre, la Virgen María, el llegar a poseer la dicha de la vida inmortal. Por Cristo nuestro Señor.
1: Amén.
0: Gloria al Padre, y al Hijo, y al Espíritu Santo.
1: Como era en el principio, ahora y siempre, por los siglos de los siglos. Amén.
0: Gloria al Padre, y al Hijo, y al Espíritu Santo.
1: Como era en el principio, ahora y siempre, por los siglos de los siglos. Amén.
0: Gloria al Padre, y al Hijo, y al Espíritu Santo.
1: Como era en el principio, ahora y siempre, por los siglos de los siglos. Amén.
0: Ángel del Señor, que eres mi custodio, puesto que la providencia soberana me encomendó a ti, ilumíname, guárdame, rígeme y gobiérname en este día. Amén.

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Buenas tardes, querida audiencia de Utancá 106.9 FM, le gané. Gracias ahí, pues ahí muy pendientes. Le gané el sello. Bueno, gracias a todos ustedes, una gran bendición saludarles en este mediodía de viernes 8 de mayo. La carcacha de René, se llama esta melodía, ritmo de cumbia con los maestros de la marimba, Teclas Morenas. La carcacha de René. Bueno, saludamos a todos los René que ahí están en sintonía y muy amables por esa preferencia a todas las familias, a todos nuestros oyentes ahí a través del dial 106.9 y también a través de nuestra radio en línea, a través del internet también con nosotros. Muchísimas gracias, saludos cordiales. Buen provecho en la hora del almuerzo. Ya estamos en las 12 horas con 20 minutos. Las 12 con 20 minutos en este antesala, ¿verdad? A un fin de semana, hoy viernes, y acercándose el día de mamá. Bueno, por acá he escuchado pues ciertas actividades ya celebrando a ese día tan, en este día tan especial, a nuestros seres tan lindos y hermosos, que es mamá, nuestra bella mamá. Qué bueno, disfruten ahí pues esos momentos que han preparado en los centros educativos, en actividades también, instituciones, claro que concierne ahí en las comunidades, ¿verdad? Para ustedes. Qué bueno disfrutar este día tan maravilloso y pues que todo, pues la actividad sea de excelencia y que sea inolvidable para ustedes. Utancá les acompaña en el programa Canto del Hormigo. Un saludo entonces para toda nuestra amable audiencia y cordiales saludos ahí para mi esposa que hoy está de cumpleaños. También hay una niña que cumpleaños. ¿Dónde me dejaron el saludo? Allá en Santa Bárbara, ¿verdad? Barrio Santa Bárbara, Machaquilá. Saludos para Angeli Amarilis Vázquez Álvarez. Bueno, toda la familia Vázquez Álvarez. Ahorita en el almuerzo, ¿verdad? Y también ahí toda la familia. Un cordial saludo allá en Finca San Antonio, familia Muñoz. También ahí, pues, con mucha alegría en este bello momento. Gracias a todos ustedes. Vamos a continuar entonces por acá saludándoles. A los cumpleañeros, quieren el happy birthday to you, dice, bueno, ¿cómo es? Ya en castellano, feliz cumpleaños para ti. Yo para el inglés no soy muy bueno. No, no. Bueno, así que saludamos a todos ustedes. Gracias, gracias por esa amable sintonía. Ahí está.

bendiga, felicidades en este día tan feliz y de calor, ¿verdad? El calor que nos abraza. Y nos dice ahí, feliz mediodía y buen provecho familia, buen provecho en la hora del almuerzo en este mediodía. Alicia Zurdia, con la marimba Chapinlandia nos cantan, felicidades, amor mío.

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2: Mamá, mamá, en este día tan especial, quiero expresar todo el amor que siento por usted. 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Sin lugar a dudas, cuando Dios pensó en el amor, pensó en usted, mamá. Felicidades en este día tan especial. Gracias por ser pilares y corazón en la formación de sus hijos. Para la mujer que dijo sí a la vida.

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0: Hola, bienvenidos a Desafíos de la Familia Hoy, segunda temporada. Seguimos analizando con María Andrea los desafíos que tenemos para vivir relaciones familiares sólidas, matrimonios sólidos, noviazgos sólidos, en las cuales podamos tener las riendas para cuidar nuestras relaciones, hacerlas crecer, mejorarlas, sanarlas si hay que sanarlas, restaurar si hay algún conflicto. Eso es lo sólido. Y la herramienta que vamos a hablar hoy, María Andrea, me parece que es tremendamente importante, que es cómo comunicarnos bien. ¿Cómo comunicarnos bien? ¿Cómo comunicarnos pacíficamente? ¿Qué te parece el tema?
1: La comunicación creo que es importantísimo en un mundo donde hay tantos medios de comunicación, cada vez hay más redes, hay más formas, pero cada vez nos comunicamos menos. Entonces es una ironía, por así decirlo, que antes había tan pocas formas, pero las conversaciones eran reales, las personas se miraban a los ojos, se llamaban y estaban ahí, porque era como la novedad, wow, estoy lejos, pero ahora estamos lejos y son mensajes tan esporádicos, todo es tan líquido, volviendo a lo que hablábamos, creo que nuestras comunicaciones están líquidas y por lo tanto nuestras relaciones están líquidas, así que feliz de poder aprender de lo que nos traes hoy y de compartir también con los jóvenes y motivarlos a tener comunicaciones sólidas.
0: Mira, muchas veces, y yo creo que todos intuimos que es muy importante la comunicación, la cuestión, como en otros capítulos, es cómo comunicarnos bien. Y eso muchas veces no nos enseña. Queremos construir en nuestros países culturas de la paz, del encuentro, con más capacidad de convivencia. Y repito, nuestras energías educativas a nuestros jóvenes van muchas veces solo por las matemáticas, los idiomas y todos estos aspectos tan importantes para la convivencia humana, para la felicidad, no se enseñan suficientemente, al menos suficientemente, y obviamente hay muchísimas excepciones, pero en general no se enseñan. ¿Qué es comunicarse? ¿Por qué es tan importante la comunicación? Porque ser novios o ser cónyuges, especialmente ser cónyuges, los novios se están preparando para eso, ser cónyuges es vivir en modo nosotros, no en modo mí, sino en modo we, como es el modo de ser y vivir de las personas trinitarias, en comunidad, en comunión, en nosotros. Y el método para vivir en modo we, en modo nosotros, es la comunicación.
1: Y hoy vemos eso, ¿no? Como personas que viven juntas, que están al lado juntas, que duermen en la misma cama, ¿no? Matrimonios, como dice una canción por ahí, y es como estoy al lado tuyo, pero a cientos de kilómetros. Y qué doloroso, ¿no? Cuánta soledad. Así que por eso es tan importante esta herramienta, porque estás viviendo al lado de una persona, te despiertas, te vas a dormir, pero hay una soledad profunda, ¿no? Entonces volvemos a la misma ironía. Estoy al lado tuyo, pero estoy totalmente lejos de ti. Cuando realmente, y lo que pasa también con los jóvenes o noviazgos, con relaciones sexuales activas, pero no te conozco, no sé quién eres. Hay una intimidad física, pero no hay intimidad de lo que realmente hay dentro de mi corazón y de lo que estoy sintiendo. Qué importante es la comunicación.
0: Ahí vamos, a lo que acabas de decir. ¿Qué diferencia hay? Uno puede estar efectivamente junto a su cónyuge, incluso hablar mucho y no comunicar nada. Porque comunicar es el proceso de poner en común lo íntimo. ¿Tú sabes lo que yo estoy pensando y sintiendo en este momento?
1: No.
0: Pues si yo no te dejo entrar a mi mundo íntimo, a mi mundo interior, y te comparto lo que siento y pienso, tú no te enteras. Y cuando yo te dejo hacer eso, y cuando hago eso con mi esposa, lo íntimo se hace común y se genera más nosotros. Si cada uno se guarda lo que siente, lo que piensa, lo que proyecta, las vidas son paralelas. Y no estamos hechos para funcionar así. No estamos hechos para vivir así. Por eso es tan importante la comunicación. Y entonces yo te propongo que repasemos cuáles son los elementos que nos pueden permitir comunicarnos bien. ¿Te parece?
1: Me parece perfecto.
0: Sabiendo que entonces, en primer lugar, comunicar no es simplemente hablar,
1: es compartirlo,
0: es poner en común algo íntimo que le llegue claramente a la persona a la cual quiero comunicar. Estamos hablando por ejemplo, la comunicación en el matrimonio, pero claro, podríamos hablar en noviazgo. Entonces, ¿sabes qué es lo primero? El primer elemento.
1: ¿Cuál?
0: Autoescucharse. Porque si yo no registro, suponte que voy a hablar de un tema, y es importante hablar de un tema a la vez. Uh-huh. Pero vamos a hablar, no sé, de algo en relación con la educación de los hijos, uh-huh, o con las vacaciones. Si yo primero no me escucho a mí mismo, si yo no registro lo que siento y pienso en relación con lo que vamos a conversar, no lo voy a poder sacar, no lo voy a poder comunicar. Y entonces la primera escucha es a uno mismo, no al otro.
1: Como que hoy en día no nos ponemos en contacto con nuestros sentimientos. Yo creo que la juventud hoy está apagando todo el tiempo lo que siente. O sea, como estamos tan acostumbrados al placer, a la diversión, a que el mundo es feliz, a poner en redes sociales mi perfecta cara, mi faceta feliz, nunca realmente estar en contacto, porque pareciera que la tristeza o el sufrimiento es prohibido. Entonces prefiero no estar en contacto y no autoescucharme, porque duele o porque no me quiero ver en el espejo con mis defectos, imperfecciones, debilidades, con mi miseria humana, no la abrazo. Entonces prefiero estar en un activismo que no me lleva a autoescucharme. Y eso puede ser muy peligroso porque me puede afectar mucho a mí y no solamente a una relación de pareja, sino cualquier otra relación. No estoy bien conmigo, no me escucho. Entonces es como vivir en un mundo un poco, claro, falso, ¿no?
0: Claro. Qué interesante. Y después te voy a preguntar sobre las redes sociales y la comunicación. Bueno, un segundo elemento ya es querer escuchar al otro. ¿Y sabes, uh-huh, cómo tú te enteras si yo te quiero escuchar, María Andrea?
1: ¿Por el lenguaje corporal?
0: Primero, sí. Primero te miro a los ojos. No mirarte a los ojos significa que no te quiero escuchar. O por lo menos comunica que no te quiero escuchar o no tengo interés en lo que me quieres decir. Segundo, no interrumpirte. Si tú me empiezas a hablar y yo estoy pensando en lo que te voy a decir y te interrumpo, pues es otro indicador de que no quiero escuchar realmente. Y tercero, apago el celular, no tener distractores, laborales o tecnológicos. Son tres indicadores de que uno quiere escuchar al otro, que es un segundo elemento para que la comunicación se dé bien. Primero, autoescucharse. Segundo, querer escuchar al otro. Ahora, tú dime si te interesaría hablar conmigo ante lo que vas a ver. Dime, ¿qué te pasa, Andrea? No. ¿Tienes ganas de hablar conmigo? ¿Por qué? Porque el canal óptico, es decir, mi cara, no es serena, es tensa. Y no voy a hacerlo aquí en cámaras, pero suponte que mi diálogo comienza así. ¡María Andrea! ¿Qué te pasa? ¿Tienes ganas de hablar conmigo?
1: No, me cierro completamente, me alejo.
0: El tono acústico. El canal óptico y el tono acústico tienen que invitar al otro a dialogar, a sacar de su mundo íntimo lo que tiene para sacar. ¿Qué pasa si tú estás por irte a tu reunión de trabajo o a dar uno de tus cursos y yo te digo, oye, María Andrea, tengo que hablar de un tema importante contigo? Uh-huh. ¿Es el momento oportuno?
1: No, porque estoy estresada.
0: ¿Estás estresada? No es el momento oportuno. O quiero hablar de, no sé, estás con tu novio y tu novio te propone hablar de algo confidencial en una reunión de amigos. ¿Es el lugar?
1: No.
0: No es el lugar adecuado. Entonces es muy importante elegir el momento oportuno, el lugar adecuado, hacer un repaso de si estoy tranquilo, si mi cara está serena y por lo tanto si mi voz es suave e invita al diálogo. ¿Qué otras cosas son importantes? Mira, las actitudes. ¿Tú te interesaría hablar conmigo si mi diálogo empieza con frases como esta? Tú siempre, María Andrea. Tú nunca, María Andrea. Es decir, con etiquetas. Ya el otro lo pone a la defensiva. O cuando yo expreso de entrada un sentimiento que te involucra. Por ejemplo, tu novio, o tú le dices a tu novio, me siento maltratada. Eso involucra a tu novio, que es el que te está maltratando. Ya empieza la defensiva. Uno puede expresar sentimientos, pero no que involucren al otro negativamente. Porque la comunicación empieza mal, el diálogo empieza mal. Y lo que empieza mal es probable que no termine bien.
1: Uh-huh. De acuerdo.
0: Y después hay distintos niveles que puede tener la comunicación. Y cuanto más profundos son los niveles, pues la comunicación es más profunda. Por ejemplo, okay. te voy a hacer un ejemplo, María Andrea. Es solo un ejemplo. Me voy a comunicar contigo en distintos niveles de profundidad. Primero, voy al primero. Cuando salí de Buenos Aires, leí que aumentaron los robos en esa ciudad. Vamos a un segundo nivel. Leí que aumentaron los robos en Buenos Aires, María Andrea. Salí de mi casa, llegué a la esquina y ¿sabes qué? Me robaron. Tercer nivel. Leí que aumentaron los robos en Buenos Aires, María Andrea. Salí de mi casa, fíjate que me robaron. Y mira, te cuento lo que sentí. Me sentí muy frustrado, muy impotente, con mucha furia. Era el sueldo para el mes y me lo sacaron. Cuarto nivel. Leí que aumentaron los robos en Buenos Aires. Salí de mi casa, llegué a la esquina, me robaron, me sentí frustrado, impotente, con mucha furia. Y te cuento lo que pienso. Pienso que es una gran injusticia vivir con inseguridad. Creo que es lo primero que deberían garantizarnos las autoridades, que podamos caminar en paz. Quinto. Leí que aumentaron los robos en Buenos Aires, salí de mi casa, me robaron, me sentí frustrado, impotente, furioso. Pienso que es una gran injusticia vivir así. Y te cuento un sueño, un anhelo. Te comparto un anhelo, María Andrea. Me gustaría poner mi grano de arena para reducir la violencia en nuestras sociedades. Me gustaría trabajar por la familia o seguir trabajando por la familia. El primer nivel fueron comunicación de hechos. Leí que aumentaron los robos. Al hecho le agregué una experiencia personal. Me robaron. Al hecho y a la experiencia un sentimiento. Me sentí frustrado, impotente, furioso. Al hecho, a la experiencia y al sentimiento un pensamiento. Siento que es una gran injusticia vivir así. Pienso que es una gran injusticia. Y al hecho, a la experiencia, al sentimiento y al pensamiento le agregué un anhelo, un sueño. La comunicación ha sido más profunda.
1: Totalmente.
0: Muchas veces la comunicación en la familia, en el matrimonio, se queda a nivel de hechos.
1: Uno, dos.
0: En el primero o en el segundo. Y podemos bajar más, con lo cual enriquecemos el nosotros.
1: Importante. Y hoy en día, también llevándolo un poco hacia los jóvenes, hacia la mujer y hacia los noviazgos, obviamente antes del matrimonio, es súper importante tener comunicación con nuestros amigos, ¿no?
0: Claro.
1: Y después con el novio y después con el esposo, porque estoy segura que todas las niñas o todos los niños pues no quieren decirle a su novio, porque muchas veces veo eso, ¿sabes, Cristian? Como que las niñas tienen a su novio y tienen a su mejor amigo, o tienen a su novia, los niños, y a su mejor amiga. Realmente el novio quiere ser el mejor amigo de su novia y el esposo quiere ser el mejor amigo de su esposa, no que le cuente todo a su amiga. Obvio, si tiene una amiga, qué alegría, con la que se toma el café, con la que comparte cosas entre mujeres, pero al final queremos estar ennoviados y casados con nuestro mejor amigo. ¿Y qué veo hoy en día? Como que el novio es una figura de alguien que me acompaña, de una pareja, de relaciones sexuales, de caricias y demás, pero entonces mi amigo es al que realmente logro llegar a ese quinto nivel de comunicación, al que le cuento sueños, anhelos, heridas, miedos. Y realmente cuando uno tiene un amigo y ese amigo le empieza a abrir como su intimidad, a contarle sus historias, a tener una amistad verdadera, ahí yo he visto, ya tú como experto en el tema nos puedes confirmar, ahí se abren como puertas y opciones de enamorarse de alguien que realmente te cuenta quién es, porque empiezas a conocer la verdad sin nublarte. Entonces veo muchas personas, lo digo en noviazgo y en matrimonio, donde al final el sueño de una mujer es estar casada y pasar el resto de su vida con su mejor amigo, no solamente con alguien que le atrae y le gusta. Y sin duda así es con el hombre, quiere estar casado, vivir y crear su proyecto de vida con su mejor amiga, llegar al final de sus días con su mejor amiga. Pero pareciera que esto es como opuesto, que es prohibido. Entonces entra todo el tema de, no, es que él es mi amigo, pero él es mi novio. Como, no, qué increíble que sea tu novio, que te gusta, que te atraiga, pero que sea tu mejor amigo, que le abras quién eres. Esa vulnerabilidad que creo que se encuentra al llegar a ese quinto nivel. Te cuento lo que me siento, te cuento mi nada, cómo estoy, herida, lo que me pasó, cosas. Y ahí se logran relaciones y comunicaciones profundas, ¿no? Está muy dividido.
0: Sí, y pensando en lo que acabas de decir, María Andrea, qué paradójico que uno en lo profesional, en la carrera que estudia, uno apunta muy alto, es muy ambicioso en el aspecto profesional de su proyecto de vida. Uno no quiere ser un médico mediocre, un abogado mediocre, no quiere ser exitoso, que le vaya muy bien. No tenemos el mismo afán, en relación con el amor, con el aspecto de nuestro proyecto de vida que tiene que ver con el amor, ¿por qué no apuntar alto? ¿Por qué, como dices, no ser que mi novia, o al revés, el novio sea el mejor amigo, la mejor amiga, y después tu esposo? Pero es que van a disfrutar mucho más la relación. Y estamos hechos para ser felices, y para ser felices junto a otra persona. Y lo somos no solo viviendo con otra persona, sino viviendo para otra persona. Esa es la dinámica que nos propone el ser de Dios. La comunión amorosa, vivir para el otro. Y esto es imposible sin comunicación.
1: Importante.
0: Ahora, me gustaría ir al tema de las redes sociales, que tú como joven eres especialmente experta y además como comunicadora social. ¿Qué impacto está teniendo las redes sociales en los jóvenes? ¿Ayuda a la comunicación? ¿Obstaculiza la comunicación? ¿Qué pasa con las redes sociales y la comunicación?
1: Bueno, empecemos por el lado positivo para no irnos solamente a lo negativo, y creo que hoy en día como jóvenes, como personas, tenemos formas de comunicarnos mucho más amplias. Yo quiero darle un mensaje al mundo sobre el amor, sobre la familia, puedo coger una cámara, grabarme, subir mis videos a YouTube, ponerlos en mi canal y que la gente empiece a... Y eso es esperanzador, no tengo que esperar a tener un estudio enorme, a cosas casi bien complicadas o imposibles, sino eso es algo positivo. Tengo un problema, quiero comentar algo, lo pongo en un status, en una story, en Instagram, en Twitter, Facebook. Entonces hay una diversidad enorme. Eso es bueno si lo uso para un buen fin, para comunicar algo, para aportarle a la sociedad. Pero por el otro lado está, y me involucro, no quiero hablar desde afuera porque me pasa y lo lucho, ¿sabes, Cristian? Como que es algo que a mí a veces me frustra, y es que lo que hablabas, a veces me cuesta tener comunicación con personas, con mis papás, con mi familia, porque tengo un aparato y tengo un celular inteligente que me está mandando información todo el tiempo, ¿verdad? Y quiero saber dónde están mis amigos y qué están haciendo. Puedo ver algo que se llama stories, las historias en tiempo real de lo que la gente está haciendo. Mientras yo estoy aquí contigo, hay un mundo de posibilidades, lo que hablábamos en el capítulo anterior. Y entonces eso hace que mi atención cada vez sea menor, que cada vez yo sea más dispersa, que cada vez yo sea más ansiosa por revisar quién me escribió, quién le dio like, quién comentó, quién compartió. Y se unen una cantidad de cosas entre ansiedades, egos, ¿no? Para saber si lo que estoy haciendo funciona o no, si a la gente le gusta o no. Esa búsqueda de ser amada, aceptada por diferentes formas, ¿no? Que es ese como... que nos pasa tanto a los millennials, que nos da como esa calma de... ¡Ay, estoy siendo amada! A la gente le gusta mi foto, estoy siendo aceptada, soy chévere, soy cool, soy... Y eso no debería ser. Entonces, ese tipo de cosas en cualquier relación de amistad, en ir a comer, ¿no? Leí una noticia que en España ya hay restaurantes que prohíben la entrada a celulares, y hay otros restaurantes que premian o que te dan un regalo, un postre o algo, si no sacas tu celular en la mesa, ¿no? Porque es que ya la gente, tú vas, no sé si te das cuenta, ni siquiera estoy hablando de lugares de comer, sino bares, entonces donde la gente se supone que va a ir a hablar, a conocer, está con su celular todo el tiempo. Entonces quiero comunicarme allá afuera, pero no soy capaz de comunicarme contigo, de verte a los ojos, de escucharte. Entonces es muy grave. Las redes sociales nos han hecho ansiosos, nos han hecho dependientes, ya hay, no sé cuál es la palabra psicológica, psiquiátrica, de adicción a redes sociales, de adicción al celular, de sentir ansiedad cuando no tiene pila, cuando no lo tengo. Entonces eso hace que se deteriore lo que somos, humanos, vernos a los ojos, ¿no? Escuchar el lenguaje corporal, lo que es una conversación cara a cara, cada vez es menos. Siento que en el tema de la conquista para los hombres, las redes sociales son perversas. O sea, yo en lo posible trato de decir como, no, o sea, llámame, o está, entonces la llamada, está WhatsApp, está Facebook, ahora Instagram, que son fotos, tiene como para responder mensajes, pero aún más líquidos. O sea, es como de lo que está pasando, no se puede como llevar una conversación. Entonces es como respondo cuando quiera, no hay un hola y un chao, hay una conversación abierta con una cantidad de posibilidades, y eso en la conquista, en un noviazgo, en un matrimonio, en una amistad, nos vuelve líquidos, no, nos hace falta compromiso, si no contesto, no contesto ya, si contesto, contesto, quedamos de vernos, ay, es que no vi el celular, entonces no cumplo lo que prometo. Siento que las redes sociales nos han hecho mucho daño. También nos han hecho bien al poder informarnos de muchas cosas, pero al no poder tener un criterio y una voluntad firme, claro, y te digo que lo sufro yo también, claro, nos hacen muchísimo daño. Entonces, es peligroso.
0: Qué interesante lo que nos cuentas. Obviamente, como también acabas de decir, la tecnología es un instrumento y lo podemos usar bien o mal, podemos hacer un uso responsable o irresponsable, y de lo que se trata es de que nos sirva, que nos haga el bien y no que nos ahogue la comunicación sincera, abierta y rica, que enriquece, valga la redundancia, la relación, ¿no? Hablábamos de que la comunicación es poner en común lo íntimo. ¿Yo puedo abrir lo íntimo a cualquiera? Es decir, ¿qué temas no se deben hablar por WhatsApp o por redes sociales, María Andrea?
1: Bueno, hay una frase muy importante que siempre se la digo a los niños y también a los papás. De hecho, es un proverbio de la Biblia y dice como, sobre todas las cosas, cuida tu corazón porque él determina el rumbo de tu vida. Entonces, cuidar nuestro corazón es saber también qué comunico, qué pongo, qué es íntimo, qué comparto y qué no, porque eso hace parte de mi historia, de quién yo soy. Entonces, bueno, tan básico como que las redes sociales han causado mucho dolor al compartir pues partes íntimas de nuestro cuerpo, ¿no? Al mandar fotos que no deben ser, al mandar información que solo le corresponde a la persona que, pues, que va a ser solamente tuya, para siempre tuya, por siempre tuya, y que te va a dar lo mejor de sí. Y entonces estamos en un mundo tan instantáneo, tan utilitarista, que empezamos a compartir partes íntimas, pues, de nuestro cuerpo. Después empezamos a contar por mensajes de voz historias, secretos, por llamadas telefónicas. Uno, porque se pueden exponer si alguien realmente no valora lo que tú cuentas. Y dos, si realmente te quiero abrir mi corazón y contarte algo íntimo, qué importante es poder verte a los ojos, a no ser de que realmente vivamos en países diferentes y entonces la circunstancia no ayuda. Entonces acudimos a la maravilla de lo que es una videollamada, que antes no existía. Pero poder tener criterio. Mi consejo aquí, tanto para los niños, adolescentes, jóvenes, como para los papás que los forman, es ten un criterio de a quién le cuentas lo que le cuentas y por dónde lo cuentas, ¿no? Hay cosas que realmente solamente están entre tú y tú misma, o entre tú y Dios, o entre tú y tu familia, y no hay que contarlo, y mucho menos grabarlo, y entonces poderlo poner expuesto, o tu historia, o la historia de alguien, y que eso pueda ser reenviado. Entonces,
0: porque lo que se sube a internet, ahí queda, y se hace público.
1: Exactamente, y obviamente dicen como, no, hay algunas cosas que se desaparecen, pero realmente toda foto que tomamos y subimos, ya sea a Snapchat o algunas aplicaciones que se borran por tantos segundos, eso queda en una nube. Y bueno, yo no soy ingeniera ni nada, pero he hablado con algunos amigos y ese tipo de cosas, esa información existe en algún lugar, ¿no? Entonces, qué importante es saber que valemos muchísimo y qué compartir y qué no, ¿no? Entonces, poder volver a lo esencial, poder invitar a que este programa también de comunicación sea una excusa para ver a los ojos a nuestra abuela, para invitar a salir a nuestro tío, a nuestro primo, para compartir con nuestros amigos, para hacer lo que hacen en España y guardar los celulares y ponerlos en la mitad y el que lo coge paga la cuenta, usar ese tipo de herramientas simpáticas.
0: Un compañero, para un amigo y compañero de trabajo, Juan Camilo Díaz, en el Instituto de la Familia, donde trabajo en Colombia, dice que hace en su casa un parqueadero, un estacionamiento de celulares de su familia. Cuando van a la mesa, cada uno deja su celular. Porque efectivamente es un instrumento maravilloso, pero está invadiendo los espacios familiares, los espacios para compartirse, contarse las intimidades del día en distintos niveles, como vimos, que enriquece la vida familiar, ¿no? Entonces, ponerle límites, no se trata de un no a los celulares, un no a la tecnología, total. Sino, como tú dices, criterios, uso y responsable.
1: Y algo importante que se me olvidó mencionar también a las mujeres es que compartimos en nuestras redes sociales y siento que nuestro cuerpo, que da vida, que es hermoso, ¿verdad?, que es un regalo de Dios, es una obra maestra del Creador, es ser mujer, pues es sagrado, ¿verdad?, y se ha vuelto muy objetizado. Y es muy triste, trabajo con niñas desde los 10, 11, 12 años y en diferentes ciudades y lugares. Pues hay niñas desde muy temprana con redes sociales. Yo recomiendo que el uso de las redes sociales sea después de los 13, 14 años y con mucho criterio. Pero que estoy viendo que las niñas se exponen. Entonces la mayoría de sus fotos son en bikini, son en ropa que muestra mucha piel. Son fotos donde el mensaje en sí dice... úsame, ¿no? Como, ¿y qué hay ahí? No hay maldad, hay una búsqueda de amor desordenada. Entonces, Lo hablo con niños y con hombres, que esta es la parte interesante, y los niños me dicen, sí, me parece súper atractiva, sus fotos, el bikini, no sé qué, pero al final quiero conocer a la niña que veo en fotos y que me dice otras cosas, ¿no? ¿Dónde está su sonrisa? ¿Dónde está su mirada? ¿Dónde está la modestia? No estamos hablando de usar, pues, totalmente cubiertas, ser atractivas, siendo tú misma auténtica, pero donde el mensaje sea, hey, vale la pena esperar para conocerme.
0: Exacto.
1: Me va a conocer la persona que realmente, pues, me entregue su vida.
0: Exacto. Entonces, para, como siempre hacemos, cerrar la herramienta de hoy. A mayor comunicación puesta en común de lo íntimo, más nosotros y las relaciones de noviazgo, matrimoniales, familiares se enriquecen. ¿Cómo comunicarnos bien? Primero, autoescucharse a uno mismo. Segundo, querer escuchar al otro. Y eso es mirarlo a los ojos, no interrumpirlo y evitar distractores tecnológicos laborales. Elegir el momento oportuno, el lugar adecuado, que revisar que estemos tranquilos, que la cara esté serena, que la voz sea suave. Uh-huh. Poder comenzar sin actitudes que pongan a defensiva al otro y comprender la mochila de la vida que trae el otro, que explica también muchas de las reacciones o las actitudes que puede llevar a la comunicación. Recordamos nuestro medio de comunicación para que nos escriban.
1: Aprovechando los medios de comunicación de hoy en día, desafios@ewtn. Estaremos felices de escucharlos, de leerlos, saber que aquí hay muchas personas, pues, que los quieren escuchar y que trabajan para que sus hogares sean cada vez mejor. Así que esperamos sus comentarios.
0: Gracias por estar ahí. Nosotros seguimos aquí esperándolos para nuestro próximo encuentro.

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0: Sánchez. 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
1: 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Son las 2:30.

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1: Son las 2:42.
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3: Soy Víctor Ruano. Nuevamente, como todos los viernes, me complace enormemente estar con ustedes, fieles oyentes de este su programa Voces con el Pueblo, transmitido por la red de emisoras católicas ECA y por medio de otras plataformas digitales, gracias a la colaboración que nos ofrece el periodista Carlos Ben Kenchin. En el programa de hoy pretendo ofrecerles mi análisis de la coyuntura que vive el país, un país atrapado dentro de un cerco institucional corrupto, un país que muestra también lo que representa la soledad del poder decente ejercido por el señor Bernardo Arévalo. En efecto, estimados oyentes, Guatemala atraviesa uno de esos momentos en los que la historia deja de avanzar por inercia y revela con toda su crudeza, sin maquillaje, las tensiones profundas del poder ejercido por gentes corruptas, sin escrúpulos y al servicio de oscuros intereses. La creciente crisis en la elección de fiscal general no es un episodio aislado. Es el síntoma más claro de un sistema que ha decidido resistir con todos sus recursos, y tiene muchos, producto de la misma corrupción, resistir cualquier intento, incluso moderado, de transformación. La invalidación de la lista de candidatos a fiscal general por parte de la Corte de Constitucionalidad no puede leerse como una simple controversia jurídica. Lo que estuvo en juego es algo más estructural. Es la capacidad del sistema para bloquear cambios desde dentro. El mensaje que emerge es inquietantemente claro. Ni siquiera las reformas técnicas institucionales moderadas van a ser toleradas por estos corruptos si amenazan las estructuras del poder establecido. La legalidad en este contexto deja de ser un marco de justicia para convertirse en un instrumento de contención para conservar los intereses de unos pocos privilegiados que históricamente y sistemáticamente se han sostenido en esa posición privilegiada que se resisten a dejar. No es casual entonces que actores diversos, sectores empresariales tradicionales, poderes, operadores políticos cuestionados, facciones militares y estructuras judiciales converjan en este punto. La defensa del Ministerio Público no es sólo la defensa de una institución, del Ministerio Público como ha venido funcionando estos 8 años, sino se ha convertido como la protección de un dispositivo clave dentro del engranaje de control estatal que se resiste a ceder un mínimo, y quienes lo tienen bajo su control se resisten también a ser desalojados de esos espacios de poder. La utilización de recursos legales, como los amparos promovidos por organizaciones como la llamada Funda Terror, afines al statu quo, confirman una práctica cada vez más evidente, y es la de judicializar la política para paralizarla, sin importarles un comino el Estado de Derecho, la democracia y la vida de los pueblos y de los ciudadanos. No se trata de ganar en derecho, sino de ganar tiempo. Apuestan al desgaste y al cansancio del ciudadano y de la ciudadana. Confiar en que la indignación, como tantas veces, se diluya, aunque el pueblo ya está harto. En este escenario, el gobierno de Bernardo Arévalo aparece atrapado en una paradoja. Llega al poder con una legitimidad democrática innegable y con un respaldo ciudadano significativo, pero se enfrenta a un Estado cuya estructura ha sido diseñada y afinada precisamente para neutralizarlo, además para enfrentarse a unas instituciones cooptadas por estructuras de las más perversas que puede tener una sociedad. El problema no es únicamente externo, también hay límites internos en la conducción política del gobierno. Por eso, la crítica más recurrente que se le hace al gobierno actual apunta a un exceso de institucionalismo, cuando el pacto de corruptos no le importa nada la institucionalidad del país. Gobernar como si las reglas fueran respetadas por todos, en un sistema donde esas mismas reglas han sido distorsionadas, puede convertirse en una forma de ingenuidad política, o peor aún, en una renuncia tácita al ejercicio del poder. La percepción de un vacío de liderazgo no necesariamente implica ausencia de intención, sino ausencia de estrategia, o, lo que es peor, la presencia de una asesoría ingenua o mediocre. La política, especialmente en contextos adversos, no se sostiene solo en la corrección ética, sino en la capacidad de construir correlaciones de fuerza y ejercer el poder con audacia, creatividad e imaginación, buscando siempre el bienestar del pueblo. Aquí emerge una de las tentaciones más delicadas del momento, la distancia entre la decencia y la eficacia. Ser probablemente el presidente Arévalo más íntegro y decente de las últimas décadas no garantiza por sí mismo la capacidad de transformar estructuras profundamente arraigadas. Uno de los elementos más llamativos de la coyuntura que vive el país es la aparente subutilización del respaldo popular. El gobierno de Arévalo llegó con un capital político significativo, sostenido no solo por el voto, sino por la movilización ciudadana de jóvenes, de amplios sectores urbanos y de los pueblos ancestrales con sus autoridades que defendieron los resultados electorales frente a intentos de desconocimiento y denuncias de fraude sin pruebas lanzadas desde el nefasto Ministerio Público con el corito de los partidos de derecha y ultraderecha que siempre han gobernado pésimamente este país desde 1954. Sectores organizados como autoridades indígenas y movimientos sociales mostraron una capacidad real y efectiva de presión. Sin embargo, ese respaldo no ha sido activado como herramienta política. La lógica gubernamental parece apostar a la estabilidad institucional antes que a la confrontación democrática. El resultado es una asimetría evidente. Mientras los actores tradicionales, corruptos y mañosos, operan con lógica de poder, presionando, negociando, bloqueando, retorciendo leyes, el gobierno se mantiene dentro de márgenes institucionales que los otros no respetan, porque no les importa. La consecuencia no es neutral, porque en política los vacíos no permanecen vacíos, son ocupados. La crisis actual también vuelve a poner sobre la mesa la fragilidad del sistema de comisiones de postulación para Corte de Constitucionalidad, Corte Suprema de Justicia, Ministerio Público y Contraloría General de Cuentas. Diseñado en teoría para garantizar transparencia y meritocracia, las comisiones de postulación en la práctica han derivado en un espacio de negociación política opaca. Las famosas tablitas de evaluación elaboradas a medida de la mediocridad de los aspirantes, lejos de asegurar objetividad, terminan funcionando como mecanismos de simulación técnica y abren la puerta para que gente perversa ocupe esos altos cargos. A esto se suma la presión directa que se ejerce sobre comisionados, como la presión que ejerció la Embajada de los Estados Unidos sobre los diputados para que a puro tubo se nombrara a Molina Barreto en la Corte de Constitucionalidad, una amenaza estúpida de parte de los Estados Unidos. Además, campañas de desprestigio y condicionamientos que intimidan y que evidencian que el proceso está lejos de ser libre. Incluso cuando surgen perfiles valientes que intentan resistir, el diseño del sistema los empuja hacia acuerdos que desdibujan cualquier intento de independencia. La conclusión es incómoda, pero necesaria. El problema no es solo de personas, sino de arquitectura institucional. Lo más delicado de este panorama, estimados oyentes, es cuando las vías institucionales se cierran. Y cuando se cierran, la política no desaparece, se desplaza hacia zonas oscuras y perversas. El riesgo que se perfila es el de una acumulación de frustración social que puede llegar a una fuerte conmoción social o a un estallido de imprevisibles consecuencias. Si el sistema bloquea incluso reformas graduales, mínimas, el mensaje que envía es peligroso, que no hay camino posible dentro de la institucionalidad. Entonces se impone el camino de subvertir el perverso orden establecido. Y la historia latinoamericana ofrece múltiples ejemplos de lo que ocurre cuando las expectativas de cambio chocan sistemáticamente con muros de contención corruptos. La radicalización no surge de la nada. Es muchas veces el resultado de la negación persistente al cambio. Y Guatemala parece acercarse lentamente a ese punto de inflexión. El análisis de la coyuntura que vive el país deja entonces una lección de fondo. Y es que la democracia no se sostiene únicamente con buenas intenciones ni con perfiles éticamente intachables. El próximo ciclo político deberá enfrentar una pregunta incómoda, pero inevitable. Y la pregunta es, ¿basta con elegir a personas decentes o es necesario apostar por proyectos con una comprensión más profunda del poder y del Estado? Esto no implica renunciar a la ética, sino integrarla como una estrategia política capaz de disputar y no solo administrar las estructuras existentes ya podridas y disfuncionales, porque al final la disputa en Guatemala no es solo entre actores, sino entre dos lógicas o mentalidades: la lógica de un sistema que busca perpetuarse y la lógica de una ciudadanía que cada vez más exige transformaciones reales y profundas. Guatemala vive hoy bajo un cerco institucional que no oculta su institucionalidad. Las Cortes, lejos de ser árbitros neutrales, se han convertido en actores decisivos dentro de una disputa por el control del Estado. En este contexto, el gobierno de Arévalo enfrenta una encrucijada histórica. Mantenerse dentro de los márgenes de un institucionalismo que lo limita, lo atrapa y lo enreda, o asumir el costo político de construir poder para ejercerlo sabiamente y provocar la transformación que el país requiere. El tiempo, sin embargo, no es infinito, estimados oyentes, y la historia suele ser implacable con los momentos en que la oportunidad de cambio se diluye entre la prudencia y la inacción, entre la tibieza y la ineficiencia, entre el miedo y la falta de creatividad para hacer algo realmente significativo para el país.
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4: Son las 2:58.

Padre nuestro que estás en el cielo, santificado sea tu nombre. Venga a nosotros tu reino. Hágase tu voluntad en la tierra como en el cielo.

Creo en Dios Padre Todopoderoso, Creador del cielo y de la tierra. Creo en Jesucristo, su único Hijo, nuestro Señor, que fue concebido por obra y gracia del Espíritu Santo. Nació de Santa María Virgen, padeció bajo el poder de Poncio Pilato, fue crucificado, muerto y sepultado. Descendió a los infiernos, al tercer día resucitó de entre los muertos, subió a los cielos y está sentado a la derecha de Dios Padre Todopoderoso. Y desde allí ha de venir a juzgar a los vivos y a los muertos. Creo en el Espíritu Santo, en la Santa Iglesia Católica, la comunión de los santos, el perdón de los pecados, la resurrección de la carne y la vida eterna. Amén.

Santo Dios, Santo fuerte, Santo inmortal, ten piedad de nosotros y del mundo entero. Santo Dios, Santo fuerte, Santo inmortal, ten piedad de nosotros y del mundo entero. Santo Dios, Santo fuerte, Santo inmortal, ten piedad de nosotros y del mundo entero.

eterno, en quien la misericordia es infinita y el tesoro de compasión inagotable. Vuelve a nosotros tu bondadosa mirada y aumenta tu misericordia en nosotros, para que en los momentos difíciles no nos desalentemos ni nos desesperemos, sino que con la máxima confianza nos sometamos a tu santa voluntad, que es el amor y la misericordia misma.

Jesús misericordioso. Tu bondad es infinita y los tesoros de tu gracia son inagotables. Me abandono a tu misericordia, que sobrepasa todas tus obras. Me consagro enteramente a ti, para vivir bajo los rayos de tu gracia y de tu amor, que brotaron de tu corazón traspasado en la cruz. Quiero dar a conocer tu misericordia por medio de las obras de misericordia corporales y espirituales, especialmente con los pecadores, consolando y asistiendo a los pobres, a los afligidos y enfermos. Mas tú me protegerás como cosa tuya, pues todo lo temo de mi debilidad y todo lo espero de tu misericordia. Que toda la humanidad comprenda el abismo insondable de tu misericordia, a fin de que poniendo toda su esperanza en ella, puedan ensalzarla

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Hola, ¿qué tal? Buenas tardes. Ya estamos con el programa. Demos gracias al Señor con los cantos en Idumer Echi. Hoy viernes 8 de ¿qué? De mayo del 2026. Ya estamos en las 4 de la tarde con 15 minutos. Estamos agradeciendo a Dios todo lo que hemos vivido, lo que hemos hecho en este día. Hay que darle gracias a Dios. Bienvenido y bienvenida, gracias por su fina sintonía. Saludos cordiales donde quiera que usted escucha Radio Utancaj en esta tarde. 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Ya son las 4:17 minutos. Vamos a escuchar este bonito canto. Kabi ako chila pichay.

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Ya son las 4:26. Gracias por su fina sintonía. Saludamos a todos los que nos sintonizan en esta tarde. Bendiciones. Dios me lo bendiga. También saludamos a los que nos visualizan a través de plataforma de TikTok. A los que nos escuchan a través de radio en línea. Bendiciones. 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Vamos a escuchar ese precioso canto. Ven, Señor Jesús.

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1: Son las 4:33.
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Te lo escucho en el barrio Santa María, chan lica común. 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
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Buenas tardes, bienvenido, gracias por visualizarnos. 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Saludamos a los que nos vi, escucha a través de la frecuencia 106.9 allá por coban altera paz, siempre. Nuestros hermanos están en sintonía de Utancaj, la voz del pueblo. Gracias por su escucharnos. También saludamos a los que nos escuchan allá por Quiché, allá por Izabal, también parte de Belice, acá en Petén. Gracias por su fina sintonía. Dios me lo bendiga. 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

Rezo del Santo Rosario. Misterios dolorosos. Por la señal de la Santa Cruz, de nuestros enemigos, líbranos, Señor Dios nuestro. En el nombre del Padre, del Hijo y del Espíritu Santo. Amén. Primer misterio doloroso. La oración y agonía de nuestro Señor Jesucristo en el huerto de los olivos, sudando gotas de sangre.

0: Bendito es el fruto de tu vientre, Jesús.
1: Santa María, Madre de Dios, ruega por nosotros los pecadores, ahora y en la hora de nuestra muerte. Amén.
0: Dios te salve, María, llena eres de gracia, el Señor es contigo. Bendita tú eres entre todas las mujeres, bendito es el fruto de tu vientre, Jesús.
1: Santa María, Madre de Dios, ruega por nosotros los pecadores, ahora y en la hora de nuestra muerte. Amén.
0: Dios te salve, María, llena eres de gracia, el Señor es contigo. Bendita tú eres entre todas las mujeres, bendito es el fruto de tu vientre, Jesús.
1: Santa María, Madre de Dios, ruega por nosotros los pecadores, ahora y en la hora de nuestra muerte. Amén.
0: Dios te salve, María, llena eres de gracia, el Señor es contigo. Bendita tú eres entre todas las mujeres, bendito es el fruto de tu vientre, Jesús.
1: Santa María, Madre de Dios, ruega por nosotros los pecadores, ahora y en la hora de nuestra muerte. Amén.
0: Dios te salve, María, llena eres de gracia, el Señor es contigo. Bendita tú eres entre todas las mujeres, bendito es el fruto de tu vientre, Jesús.
1: Santa María, Madre de Dios, ruega por nosotros los pecadores, ahora y en la hora de nuestra muerte. Amén.
0: Dios te salve, María, llena eres de gracia, el Señor es contigo. Bendita tú eres entre todas las mujeres, bendito es el fruto de tu vientre, Jesús.
1: Santa María, Madre de Dios, ruega por nosotros los pecadores, ahora y en la hora de nuestra muerte. Amén.
0: Dios te salve, María, llena eres de gracia, el Señor es contigo. Bendita tú eres entre todas las mujeres, bendito es el fruto de tu vientre, Jesús.
1: Santa María, Madre de Dios, ruega por nosotros los pecadores, ahora y en la hora de nuestra muerte. Amén.
0: Dios te salve, María, llena eres de gracia, el Señor es contigo. Bendita tú eres entre todas las mujeres, bendito es el fruto de tu vientre, Jesús.
1: Santa María, Madre de Dios, ruega por nosotros los pecadores, ahora y en la hora de nuestra muerte. Amén.
0: Dios te salve, María, llena eres de gracia, el Señor es contigo. Bendita tú eres entre todas las mujeres, bendito es el fruto de tu vientre, Jesús.
1: Santa María, Madre de Dios, ruega por nosotros los pecadores, ahora y en la hora de nuestra muerte. Amén.
0: Dios te salve, María, llena eres de gracia, el Señor es contigo. Bendita tú eres entre todas las mujeres, bendito es el fruto de tu vientre, Jesús.
1: Santa María, Madre de Dios, ruega por nosotros los pecadores, ahora y en la hora de nuestra muerte. Amén.
0: Gloria al Padre, y al Hijo, y al Espíritu Santo.
1: Como era en un principio, ahora y siempre, por los siglos de los siglos. Amén.
0: Oh Jesús mío, perdona nuestros pecados. Líbranos del fuego del infierno. Lleva todas las almas al cielo, especialmente las más necesitadas de tu misericordia.
2: Segundo misterio doloroso. Los múltiples azotes que recibió nuestro Señor Jesucristo atado a una columna.

0: sea tu nombre. Venga a nosotros tu reino. Hágase tu voluntad, así en la tierra como en el cielo.
1: Danos hoy nuestro pan de cada día. Perdona nuestras ofensas, como también nosotros perdonamos a los que nos ofenden. No nos dejes caer en la tentación y líbranos del mal.
0: Dios te salve María, llena eres de gracia, el Señor es contigo. Bendita tú eres entre todas las mujeres, y bendito es el fruto de tu vientre, Jesús.
1: Santa María.

0: María, Madre de Dios, ruega por nosotros los pecadores, ahora y en la hora de nuestra muerte. Amén.
1: Dios te salve María, llena eres de gracia, el Señor es contigo. Bendita tú eres entre todas las mujeres, y bendito es el fruto de tu vientre, Jesús.
0: Santa María, Madre de Dios, ruega por nosotros los pecadores, ahora y en la hora de nuestra muerte. Amén.
1: Dios te salve María, llena eres de gracia, el Señor es contigo, bendita tú eres entre todas las mujeres, bendito es el fruto de tu vientre, Jesús.
0: Santa María, Madre de Dios, ruega por nosotros los pecadores, ahora y en la hora de nuestra muerte. Amén.
1: Dios te salve María, llena eres de gracia, el Señor es contigo, bendita tú eres entre todas las mujeres, bendito es el fruto de tu vientre, Jesús.
0: Santa María, Madre de Dios, ruega por nosotros los pecadores, ahora y en la hora de nuestra muerte. Amén.
1: Dios te salve María, llena eres de gracia, el Señor es contigo, bendita tú eres entre todas las mujeres, bendito es el fruto de tu vientre, Jesús.
0: Santa María, Madre de Dios, ruega por nosotros los pecadores, ahora y en la hora de nuestra muerte. Amén.
1: Dios te salve María, llena eres de gracia, el Señor es contigo, bendita tú eres entre todas las mujeres, bendito es el fruto de tu vientre, Jesús.
0: Santa María, Madre de Dios, ruega por nosotros los pecadores, ahora y en la hora de nuestra muerte. Amén.
1: Dios te salve María, llena eres de gracia, el Señor es contigo, bendita tú eres entre todas las mujeres, bendito es el fruto de tu vientre, Jesús.
0: Santa María, Madre de Dios, ruega por nosotros los pecadores, ahora y en la hora de nuestra muerte. Amén.
1: Dios te salve María, llena eres de gracia, el Señor es contigo, bendita tú eres entre todas las mujeres, bendito es el fruto de tu vientre, Jesús.
0: Santa María, Madre de Dios, ruega por nosotros los pecadores, ahora y en la hora de nuestra muerte. Amén.
1: Dios te salve María, llena eres de gracia, el Señor es contigo, bendita tú eres entre todas las mujeres, bendito es el fruto de tu vientre, Jesús.
0: Santa María, Madre de Dios, ruega por nosotros los pecadores, ahora y en la hora de nuestra muerte. Amén.
1: Dios te salve María, llena eres de gracia, el Señor es contigo, bendita tú eres entre todas las mujeres, bendito es el fruto de tu vientre, Jesús.
0: Santa María, Madre de Dios, ruega por nosotros los pecadores, ahora y en la hora de nuestra muerte. Amén.
1: Gloria al Padre, al Hijo y al Espíritu Santo,
0: como era en el principio, ahora y siempre, por los siglos de los siglos. Amén. Oh Jesús mío, perdona nuestros pecados, líbranos del fuego del infierno, lleva todas las almas al cielo, especialmente las más necesitadas de tu misericordia. Amén.
2: Tercer misterio doloroso: la corona de espinas que colocaron a nuestro Señor Jesucristo en sus sacratísimas sienes.

0: Padre nuestro que estás en el cielo, santificado sea tu nombre. Venga a nosotros tu reino. Hágase tu voluntad, así en la tierra como en el cielo.
1: Danos hoy nuestro pan de cada día. Perdona nuestras ofensas, como también nosotros perdonamos a los que nos ofenden. No nos dejes caer en tentación y líbranos del mal.
0: Dios te salve María, llena eres de gracia. El Señor es contigo. Bendita tú eres entre todas las mujeres. Bendito es el fruto de tu vientre, Jesús.
1: Santa María, Madre de Dios, ruega por nosotros los pecadores, ahora y en la hora de nuestra muerte. Amén.
0: Dios te salve María, llena eres de gracia. El Señor es contigo. Bendita tú eres entre todas las mujeres. Bendito es el fruto de tu vientre, Jesús.
1: Santa María, Madre de Dios, ruega por nosotros los pecadores, ahora y en la hora de nuestra muerte. Amén.
0: Dios te salve María, llena eres de gracia. El Señor es contigo. Bendita tú eres entre todas las mujeres. Bendito es el fruto de tu vientre, Jesús.
1: Santa María, Madre de Dios, ruega por nosotros los pecadores, ahora y en la hora de nuestra muerte. Amén.
0: Dios te salve María, llena eres de gracia. El Señor es contigo. Bendita tú eres entre todas las mujeres. Bendito es el fruto de tu vientre, Jesús.
1: Santa María, Madre de Dios, ruega por nosotros los pecadores, ahora y en la hora de nuestra muerte. Amén.
0: Dios te salve María, llena eres de gracia. El Señor es contigo. Bendita tú eres entre todas las mujeres. Bendito es el fruto de tu vientre, Jesús.
1: Santa María, Madre de Dios, ruega por nosotros los pecadores, ahora y en la hora de nuestra muerte. Amén.
0: Dios te salve María, llena eres de gracia. El Señor es contigo. Bendita tú eres entre todas las mujeres. Bendito es el fruto de tu vientre, Jesús.
1: Santa María, Madre de Dios, ruega por nosotros los pecadores, ahora y en la hora de nuestra muerte. Amén.
0: Dios te salve María, llena eres de gracia. El Señor es contigo. Bendita tú eres entre todas las mujeres. Bendito es el fruto de tu vientre, Jesús.
1: Santa María, Madre de Dios, ruega por nosotros los pecadores, ahora y en la hora de nuestra muerte. Amén.
0: Dios te salve María, llena eres de gracia. El Señor es contigo. Bendita tú eres entre todas las mujeres. Bendito es el fruto de tu vientre, Jesús.
1: Santa María, Madre de Dios, ruega por nosotros los pecadores, ahora y en la hora de nuestra muerte. Amén.
0: Dios te salve María, llena eres de gracia. El Señor es contigo. Bendita tú eres entre todas las mujeres. Bendito es el fruto de tu vientre, Jesús.
1: Santa María, Madre de Dios, ruega por nosotros los pecadores, ahora y en la hora de nuestra muerte. Amén.
0: Dios te salve María, llena eres de gracia. El Señor es contigo. Bendita tú eres entre todas las mujeres. Bendito es el fruto de tu vientre, Jesús.
1: Santa María, Madre de Dios, ruega por nosotros los pecadores, ahora y en la hora de nuestra muerte. Amén.
0: Gloria al Padre, y al Hijo, y al Espíritu Santo.
1: Como era en un principio, ahora y siempre, por los siglos de los siglos. Amén.
0: Oh Jesús mío, perdona nuestros pecados. Líbranos del fuego del infierno. Lleva todas las almas al cielo, especialmente las más necesitadas de tu misericordia.
2: Cuarto misterio doloroso. La cruz pesada que colocaron sobre sus hombros y en ella el grave peso de nuestras culpas.

0: nombre. Venga a nosotros tu reino. Hágase tu voluntad, así en la tierra como en el cielo.
1: Danos hoy nuestro pan de cada día. Perdona nuestras ofensas, como también nosotros perdonamos a los que nos ofenden. No nos dejes caer en la tentación y líbranos del mal.
0: Dios te salve María, llena eres de gracia, el Señor es contigo. Bendita tú eres entre todas las mujeres y bendito es el fruto de tu vientre, Jesús.
1: Santa María, Madre de Dios, ruega por nosotros los pecadores, ahora y en la hora de nuestra muerte. Amén.
0: Dios te salve María, llena eres de gracia, el Señor es contigo. Bendita tú eres entre todas las mujeres, y bendito es el fruto de tu vientre, Jesús.
1: Santa María, Madre de Dios, ruega por nosotros los pecadores, ahora y en la hora de nuestra muerte. Amén.
0: Dios te salve María, llena eres de gracia, el Señor es contigo. Bendita tú eres entre todas las mujeres, bendito es el fruto de tu vientre, Jesús.
1: Santa María, Madre de Dios, ruega por nosotros los pecadores, ahora y en la hora de nuestra muerte. Amén.
0: Dios te salve María, llena eres de gracia, el Señor es contigo. Bendita tú eres entre todas las mujeres, bendito es el fruto de tu vientre, Jesús.
1: Santa María, Madre de Dios, ruega por nosotros los pecadores, ahora y en la hora de nuestra muerte. Amén.
0: Dios te salve María, llena eres de gracia, el Señor es contigo. Bendita tú eres entre todas las mujeres, bendito es el fruto de tu vientre, Jesús.
1: Santa María, Madre de Dios, ruega por nosotros los pecadores, ahora y en la hora de nuestra muerte. Amén.
0: Dios te salve María, llena eres de gracia, el Señor es contigo. Bendita tú eres entre todas las mujeres, bendito es el fruto de tu vientre, Jesús.
1: Santa María, Madre de Dios, ruega por nosotros los pecadores, ahora y en la hora de nuestra muerte. Amén.
0: Dios te

0: Jesús.
1: Santa María, Madre de Dios, ruega por nosotros los pecadores, ahora y en la hora de nuestra muerte. Amén.
2: Dios te salve María, llena eres de gracia, el Señor es contigo, bendita tú eres entre todas las mujeres, bendito es el fruto de tu vientre, Jesús.
1: Santa María, Madre de Dios, ruega por nosotros los pecadores, ahora y en la hora de nuestra muerte. Amén.
2: Dios te salve María, llena eres de gracia, el Señor es contigo, bendita tú eres entre todas las mujeres, bendito es el fruto de tu vientre, Jesús.
1: Santa María, Madre de Dios, ruega por nosotros los pecadores, ahora y en la hora de nuestra muerte. Amén.
2: Dios

0: Santa María, Madre de Dios, ruega por nosotros los pecadores, ahora y en la hora de nuestra muerte. Amén.
1: Gloria al Padre, al Hijo y al Espíritu Santo.
0: Como era en el principio, ahora y siempre, por los siglos de los siglos. Amén. Oh Jesús mío, perdona nuestros pecados, líbranos del fuego del infierno, lleva todas las almas al cielo, especialmente las más necesitadas de tu misericordia. Amén.
2: Quinto misterio doloroso: la muerte afrentosa que padeció nuestro Señor Jesucristo, clavado al madero de la cruz en medio de dos ladrones.

pecamos, Señor, con nuestro desamor. Hemos roto tus vestidos, Señor, con nuestra falta de fe. Tú, a cambio, nos das por madre a María, tú que tienes sed de almas y de amor.

0: Padre nuestro que estás en el cielo, santificado sea tu nombre. Venga a nosotros tu reino. Hágase tu voluntad, así en la tierra como en el cielo.
1: Danos hoy nuestro pan de cada día. Perdona nuestras ofensas, como también nosotros perdonamos a los que nos ofenden. No nos dejes caer en tentación y líbranos del mal.
0: Dios te salve María, llena eres de gracia. El Señor es contigo. Bendita tú eres entre todas las mujeres. Bendito es el fruto de tu vientre, Jesús.
1: Santa María, Madre de Dios, ruega por nosotros los pecadores, ahora y en la hora de nuestra muerte. Amén.
0: Dios te salve María, llena eres de gracia, el Señor es contigo. Bendita tú eres entre todas las mujeres, bendito es el fruto de tu vientre, Jesús.
1: Santa María, Madre de Dios, ruega por nosotros los pecadores, ahora y en la hora de nuestra muerte. Amén.
0: Dios te salve María, llena eres de gracia, el Señor es contigo. Bendita tú eres entre todas las mujeres, bendito es el fruto de tu vientre, Jesús.
1: Santa María, Madre de Dios, ruega por nosotros los pecadores, ahora y en la hora de nuestra muerte. Amén.
0: Dios te salve María, llena eres de gracia, el Señor es contigo. Bendita tú eres entre todas las mujeres, bendito es el fruto de tu vientre, Jesús.
1: Santa María, Madre de Dios, ruega por nosotros los pecadores, ahora y en la hora de nuestra muerte. Amén.
0: Dios te salve María, llena eres de gracia, el Señor es contigo. Bendita tú eres entre todas las mujeres, bendito es el fruto de tu vientre, Jesús.
1: Santa María, Madre de Dios, ruega por nosotros los pecadores, ahora y en la hora de nuestra muerte. Amén.
0: Dios te salve María, llena eres de gracia, el Señor es contigo. Bendita tú eres entre todas las mujeres, bendito es el fruto de tu vientre, Jesús.
1: Santa María, Madre de Dios, ruega por nosotros los pecadores, ahora y en la hora de nuestra muerte. Amén.
0: Dios te salve María, llena eres de gracia, el Señor es contigo. Bendita tú eres entre todas las mujeres, bendito es el fruto de tu vientre, Jesús.
1: Santa María, Madre de Dios, ruega por nosotros los pecadores, ahora y en la hora de nuestra muerte. Amén.
0: Dios te salve María, llena eres de gracia, el Señor es contigo. Bendita tú eres entre todas las mujeres, bendito es el fruto de tu vientre, Jesús.
1: Santa María, Madre de Dios, ruega por nosotros los pecadores, ahora y en la hora de nuestra muerte. Amén.
0: Dios te salve María, llena eres de gracia, el Señor es contigo. Bendita tú eres entre todas las mujeres, bendito es el fruto de tu vientre, Jesús.
1: Santa María, Madre de Dios, ruega por nosotros los pecadores, ahora y en la hora de nuestra muerte. Amén.
0: Dios te salve María, llena eres de gracia, el Señor es contigo. Bendita tú eres entre todas las mujeres, bendito es el fruto de tu vientre, Jesús.
1: Santa María, Madre de Dios, ruega por nosotros los pecadores, ahora y en la hora de nuestra muerte. Amén.
0: Gloria al Padre, y al Hijo, y al Espíritu Santo.
1: Como era en un principio, ahora y siempre, por los siglos de los siglos. Amén.
0: Oh Jesús mío, perdona nuestros pecados. Líbranos del fuego del infierno. Lleva todas las almas al cielo, especialmente las más necesitadas de tu misericordia.
2: Dios te salve, Reina y Madre, Madre de misericordia, vida, dulzura y esperanza nuestra. Dios te salve, a ti clamamos los desterrados hijos de Eva. A ti suspiramos gimiendo y llorando en este valle de lágrimas. Ea pues, Señora abogada nuestra, vuelve a nosotros esos tus ojos misericordiosos, y después de este destierro, muéstranos a Jesús, fruto bendito de tu vientre. Oh clemente, oh piadosa, oh dulce Virgen María, ruega por nosotros, Santa Madre de Dios, para que seamos dignos de alcanzar las promesas y gracias de nuestro Señor Jesucristo. Amén.

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2: Regina Cheri.
3: Alégrate, Reina del Cielo, aleluya. Porque aquel a quien mereciste llevar en tu seno, aleluya, ha resucitado como lo predijo, aleluya. Intercede por nosotros ante Dios, aleluya. Gózate y alégrate, María Virgen, aleluya. Porque en verdad el Señor ha resucitado, aleluya. Oremos. Oh Dios, que has llenado de alegría al mundo con la resurrección de Jesucristo, tu Hijo, nuestro Señor, concédenos por intercesión de su Madre, la Virgen María, el llegar a poseer la dicha de la vida inmortal. Por Cristo nuestro Señor.
4: Amén.
3: Gloria al Padre, y al Hijo, y al Espíritu Santo.
4: Como era en el principio, ahora y siempre, por los siglos de los siglos. Amén.
3: Gloria al Padre, y al Hijo, y al Espíritu Santo.
4: Como era en el principio, ahora y siempre, por los siglos de los siglos. Amén.
3: Gloria al Padre, y al Hijo, y al Espíritu Santo.
4: Como era en el principio, ahora y siempre, por los siglos de los siglos. Amén.
3: Ángel del Señor, que eres mi custodio, puesto que la providencia soberana me encomendó a ti, ilumíname, guárdame, rígeme y gobiérname en este día. Amén.

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1: Abraham era un hombre que estaba muy tranquilo en su casa y Dios lo llama y le dice: abandona tu tierra, abandona tu padre, a tu madre y vete conmigo a la tierra que yo te voy a mostrar. Él estaba recién casado con Sara. Y si Abraham dejó todo y se fue con su mujer, sin saber a dónde Dios lo llevaba. Lo primero que ese hombre fue es que creyó en Dios, pero le creyó a Dios. Dios lo bendijo de sobremanera.